Buena música para compartir como siempre, como cada día aquí en la red acogida en Los Muermos, Puerto Octay, en Puyehue, en www.radioacogida.cl, canal 806 de Patagonia IP. Recuerde más 569-652-1729 y nos puede contactar y enviar sus mensajes, no hay ningún problema, para pedir canciones o bien para saludar a alguien en especial. Nos puede reportar su sintonía al contacto de la radio. Más 569-652-1729.

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1: Le contamos que una enriquecedora experiencia vivieron hoy lunes cerca de 40 estudiantes de distintos niveles de la Escuela Rural La Paz, quienes participaron en una actividad organizada por la Municipalidad de Frutillar para acercarlos al funcionamiento de las instituciones públicas y al patrimonio natural de la comuna. La jornada comenzó con un desayuno realizado en la sala del Consejo Municipal, instancia en que los estudiantes compartieron con el alcalde de Frutillar, Javier Arizmendi, y con el gerente zonal de los Lagos de Carabineros, Jorge Valdivia. Durante el encuentro, los alumnos conocieron la primera fuente al funcionamiento del municipio y las distintas labores que desarrollan las autoridades en beneficio de la comunidad. Posteriormente, la delegación se trasladó hasta el muelle peatonal de Frutillar para embarcarse en una travesía a bordo del catamarán Bandurria. El recorrido por el lago Llanquihue permitió a los estudiantes disfrutar de una experiencia educativa y recreativa, fortaleciendo el aprendizaje fuera del aula y el vínculo con el entorno natural de la comuna.

Y la música nos acompañaba a Luis Ángel. Son las 20:19, 8 de la tarde y 19 minutos. Así estamos avanzando en este Volviendo a Casa. De hoy lunes 1 de junio, en este sexto mes, en este mes de los santos. Saludos muy especiales para ustedes que nos acompañan con la sintonía en Los Muermos, en Puerto Octay, en Puyehue. Para quienes escuchan la radio en otras partes de Chile o el mundo en www.radioacogida.cl, para quienes nos ven y escuchan al mismo tiempo en el canal 806 de Patagonia IP. Saludos muy especiales por ustedes y gracias por acompañarse de la red Acogida.

La música nos acompañaba el Puma Rodríguez. Le contamos que detectives de la Policía de Investigaciones efectuaron junto a Carabineros de Chile un servicio especial en la región de Los Lagos, enfocados en detener a prófugos de la justicia, además de fiscalizar a extranjeros del marco de la ley de migración. De tal manera, la Policía de Investigaciones logró capturar de 13 personas en diversos puntos de la zona, donde 7 de ellos fueron aprehendidos en la provincia de Osorno, 3 en la provincia de Llanquihue y 3 personas en la provincia de Chiloé. Entre los detenidos y delitos detectados, destacan daño simple, porte de elementos destinados para cometer robos, porte de arma, cortopunzante o punzante, conducción en estado de ebriedad, extorsión, maltrato habitual, ilícitos asociados a la ley de drogas y arresto por alimentos de vengados, entre otros hechos. Asimismo, los detectives se desplegaron por barberías, locales comerciales, restaurantes y bares, fiscalizando a 100 personas. De este total, 16 ciudadanos extranjeros fueron denunciados a la autoridad administrativa por infracción a la ley de migraciones, como ingresar al territorio nacional por pasos no habilitados, ejercer labores remuneradas sin estar habilitados para ello, acceder el plazo de turismo, además de notificar a un ciudadano por mantener una orden de expulsión vigente.

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1: Son las 20 horas y 30 minutos.
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Está de onomástico este mes, pues ahí estaba Pablo Montero. 24 minutos restan ya para las 21 horas, así estamos avanzando y compartiendo de lindas canciones en esta noche del día lunes 1 de junio, en este Volviendo a Casa. Recordarles que nos puede enviar su mensaje, nos puede escribir al más 569-6752-1729, está siempre disponible, siempre activo para que sea parte de esta programación que va hasta las 22 horas 10 de la noche. Más 569-6752-1729. Seguimos con más música en la red acogida.

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1: Oiga, mire, le contamos de que un sujeto ebrio terminó tan molesto con su esposa luego de una discusión que con una retroexcavadora destruyó parte de su propia casa con su familia dentro de Estados Unidos. La discusión entre Eric Piesa, de 48 años, y su esposa llegó a un extremo impensado una noche de mayo. De acuerdo al New York Post, el conflicto entre ambos habría incluido cuando la esposa de Piesa le dijo que su matrimonio había terminado. Ante aquella declaración, el sujeto, quien en ese momento bebía en su hogar, le habría respondido: si esto se acaba, voy a derribar la casa, una amenaza que cumplió. Las autoridades de Pensilvania aseguraron que Piesa se subió a la máquina pesada ubicada cerca de la casa y comenzó a destruir la vivienda mientras su esposa y sus dos hijos aún se encontraban en el interior. Según el medio, el ruido de la retroexcavadora atravesando las paredes incluso podía escucharse durante la llamada del 911 realizado por su esposa. Una vez que terminó la destrucción, Piesa regresó al inmueble de la casa, tomó un bolso y se dirigió al pueblo. Más tarde fue localizado y detenido por la policía.

0: Qué tremendo recuerdo llegaba a esta hora en la voz de Daniela Romo. Faltan ya 20, 11 minutos. Sí, 11 minutos para las 21 horas. 11 nos separan de las 9 de la noche de este Volviendo a Casa de hoy, lunes 1 de junio. Saludos muy especiales para quienes nos escuchan a esta hora en Los Muermos, en Puerto Octay, en Puyehue, para quienes nos escuchan la radio en nuestro sitio web www.radioacogida.cl. Y para quienes nos ven y escuchan al mismo tiempo en el canal 806 de Patagonia IP para toda la región de Los Lagos. Recuerde, nos puede seguir enviando sus mensajes al más 569-6752-1729.
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1: Bésame. Mire, le contamos de que un hombre fue derivado al hospital de Puerto Montt en estado grave tras una colisión entre dos vehículos menores registrada durante esta tarde, de día lunes, camino a Parga, esto es en la comuna de Fresia. Según los antecedentes, en el accidente se vieron involucradas cuatro personas, quienes fueron atendidas por equipos de emergencia y posteriormente trasladadas a centros asistenciales para su evaluación médica. De acuerdo con la información recabada, en uno de los vehículos viajaba una mujer y un hombre, ambos adultos, mientras que en el segundo móvil se desplazaba un hombre adulto y un menor de edad. Producto de la emergencia, uno de los ocupantes de sexo masculino debió ser trasladado por personal del SAMU al hospital de Puerto Montt debido a la complejidad de su condición. En tanto, los demás involucrados se mantienen estable y fuera de riesgo vital. Hasta el lugar concurrieron voluntarios de la segunda compañía de Fresia y la quinta compañía de Parga del Cuerpo de Bomberos, además del personal del SAMU, quienes desarrollaron labores de rescate, atención prehospitalaria y apoyo a los afectados. Las causas y circunstancias que originaron este accidente serán materia de investigación por parte de los organismos competentes.

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1: Son las 20 horas y 59 minutos.
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2: ¿Cómo están? Bienvenidos a este resumen informativo de las 21 horas. Le contamos que un hombre chileno apodado El Ñoño, implicado en la balacera que dejó un muerto y tres heridos en el bosque en la región metropolitana, fue detenido en el marco de un control preventivo de carabineros y formalizado quedando en prisión preventiva. La fiscal ECO, Camila López, detalló que el hecho se remonta a septiembre de 2025, cuando el imputado y su hermano tuvieron una discusión con las respectivas víctimas. Después de esta discusión, se acercan, van hacia el domicilio y ellos se encontraban afuera y percutaron alrededor de 16 tiros en contra de las víctimas, resultando una de ellas fallecidas, detalló la persecutora. Y el presidente CAT firma proyecto para aumentar límite de endeudamiento en 6.200 millones de dólares y deletó el plan de retorno. Durante la tarde de este lunes, post cuenta pública y reunión del comité político, el presidente José Antonio CAT puso en marcha sus anuncios y firmó dos proyectos de ley y un decreto. La actividad se realizó en el Palacio Presidencial de Cerro Castillo. El 23 de julio iniciaría el juicio por la estafa de 1.200 millones de pesos que habría sufrido el gobierno regional de Los Lagos por parte de la corporación Kimun, en el contexto del caso Convenios en 2022, el que tendrá como testigo a altas ex autoridades como la ex ministra de Bienes Nacionales, Javiera Toro, y el ex gobernador regional, Patricio Vallespín. En ese sentido, tres años de investigación culminaron con seis acusados por fraude al fisco, lavado de activos, estafa, soborno y cohecho. En cuanto a noticias, a la hora es todo. Luego a las 22 horas, más informaciones.
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Son las 21 horas con 6 minutos. Hoy le contamos que un fuerte choque se registró esta jornada en el camino que conecta las localidades de Frutillar y Puerto Octay, con un bus de transporte impactó de manera violenta contra un vehículo menor. El hecho generó una rápida movilización de equipos de emergencia, dada la gravedad de lo ocurrido y el estado de las personas que iban a bordo de los móviles. Hasta el lugar llegaron de inmediato efectivos de la primera, segunda y tercera compañía de bomberos de Frutillar, quienes trabajaron con gran energía y coordinación para asistir a los afectados, realizar las maniobras de rescate y despejar la vía. Junto a ello actuó personal del SAMU, encargado de evaluar, estabilizar y brindar los primeros auxilios necesarios a los ocupantes de ambos vehículos. Según la información confirmada en terreno, el saldo preliminar es de 2 personas lesionadas. Una de ellas presenta heridas de carácter grave, por lo que recibió atención prioritaria y fue estabilizada antes de su traslado al centro asistencial. La segunda persona afectada registra lesiones de mediana gravedad, aunque afortunadamente se encuentra fuera de riesgo vital. Las autoridades correspondientes ya tomaron conocimiento de lo sucedido y comenzaron las indagaciones para determinar las causas exactas de la colisión. Mientras tanto, se solicita a los conductores circular con mucha precaución por este sector, reducir la velocidad y respetar las indicaciones del personal que sigue trabajando en este lugar. Este accidente se registró hace un par de minutos en la ruta que conecta Frutillar con Puerto Octay.

Son las 21 horas con 16 minutos, 9 de la noche, 16 minutos. Seguimos recorriendo canciones, entregando informaciones en esta noche del día lunes 1 de junio en la red acogida. Más 569-652-1729. Recuerde y nos puede enviar su mensaje, nos puede contactar para pedir canciones o bien para saludar a alguien en especial. O si quiere que nosotros le enviemos un saludo especial, nos contacta nomás. Nos comenta, nos puede reportar la sintonía. El WhatsApp siempre está activo, disponible. Recuerde, más 569-6752-1729.

Seguimos avanzando con canciones y buena música en esta noche del día lunes 1 de junio. Saludando a quienes están de onomástico el día de hoy, pues Juvenal y Justino, están de santo. Felicidades, saludos, al igual que para quienes hoy están de cumpleaños o han celebrado algo especial. Para quienes están tal vez iniciando un turno por la noche, van a estar desde esta jornada, madrugada del día martes. Saludos, ojalá que este turno que ya comienzan a desempeñar sea de la mejor forma y mañana cuando tengan ahí que relevar o entregar su turno esté sin novedades. Nosotros le recordamos que nos puede seguir enviando sus mensajes al más 569-6752-1729. Recordamos a esta hora el príncipe de la música romántica. Aquí está José José.

Mire, por si usted quiere compartirlo conmigo, ahí en Radio Acogida de los Buenos 101.3, llegó un recuerdo de hace 6 años en plena pandemia. Bueno, recordar de que aquellos días de incertidumbre donde la distancia se convirtió en nuestro mayor acto de amor, hace 6 años fue esto. Nuestras calles fueron testigos de una imagen que quedó grabada en la memoria colectiva de nuestra querida comuna de Los Muermos. Para quienes quieran seguir esta misma nota, está en Radio Acogida Los Muermos 101.3, en nuestro Facebook, en nuestra fanpage. No era un día cualquiera. Entre la preocupación y el miedo de lo desconocido, vimos algo hermoso, la comunidad en acción. Vimos a nuestros voluntarios de bomberos hombro a hombro con nuestros agricultores, subidos a sus tractores, recorriendo cada rincón, cada pasaje y cada calle. No importaba el cansancio, ni el frío, ni el riesgo. Lo que impulsaba esa maquinaria pesada era algo mucho más grande, el deseo genuino de proteger a sus vecinos. Ese zumbido de los motores mezclados con la niebla del amonio cuaternario no solo era una medida sanitaria, era el sonido de un pueblo que decidió no rendirse. Fue la muestra de que cuando nos cuidamos entre todos, somos más fuertes en cualquier adversidad. Hoy, al mirar atrás, más allá de la desinfección, recordamos el corazón de los muermos. Recordamos a esos hombres y mujeres que, dejando sus casas y familias, se pusieron al servicio de nuestra comunidad. Qué bonito, ¿eh? Eso está ahí, pues usted lo puede revisar también en nuestra fanpage de Radio Acogida de los Muermos 101.3. Este recuerdo fue del pasado 30 de mayo del 2020, cuando estábamos en plena pandemia. Vamos a continuar con más música, la pausa comercial, y ya regresamos para seguir con más Volviendo a Casa.

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1: Son las 21 horas y 31 minutos.
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Lindas canciones siempre para compartir como cada noche aquí en la Radio Acogida, en los Muermos, Puerto Octay, Puyehue, en www.radioacogida.cl y canal 806 de Patagonia IP. 22 minutos, no se paran ya de las 10 de la noche, solo 22 minutos aún nos quedan de programa para compartir buena música, datitos e informaciones en Volviendo a Casa.

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1: Oiga, ¿y gestionó ya el cupón de gas? Recordarles que tiene una fecha límite para poder activarlo y para que usted no pierda este beneficio. Este mes comienza la entrega del cupón de gas licuado, beneficio estatal de 27 mil pesos destinado a apoyar a los hogares más vulnerables del país frente a los gastos de calefacción durante este invierno. Para acceder al aporte, las familias que cumplan con los requisitos deben realizar una activación digital obligatoria. Según Chile Atiende, el plazo máximo para completar este trámite vence el próximo 30 de junio de este año. Quienes no lo activen antes de esa fecha perderán el derecho a utilizar los fondos. El día desde el cual se podría usar el beneficio dependerá directamente de la fecha en que se realizó la activación. Si el cupón fue activado entre el 18 y el 29 de mayo, podrán utilizarlo desde el 17 de junio. En cambio, quienes lo activen entre el 30 de mayo y el 12 de junio, podrán usarlo desde el 2 de julio. Finalmente, las activaciones realizadas entre el 13 y el 30 de junio quedarán disponibles desde el 21 de julio. En todos casos, el plazo máximo para gastar el dinero será al 30 de septiembre de este 2026. Después de la fecha, el saldo caducará. Así es que ya lo saben. Este beneficio de asignación automática es un cupón de gas para hogares y familias que pertenecen al 80% más vulnerable según el Registro Social de Hogares. Además, se requiere contar con una cuenta RUT del Banco Estado para poder activarla. Así es que ya lo sabe. Y para ingresar a esta página, tiene que hacerlo con la clave única. Ahora, a base de esto, las distribuidoras de gas autorizadas son Lipigas, Gasco y Abastible. Esperemos que en su comuna ahí pueda estar una de estas empresas o de estas distribuidoras de gas para que pueda hacer efectivo su cupón.
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Seguimos en esta noche del día, lunes 1 de junio, compartiendo buena música. No estoy volviendo a casa hasta las 22 horas. Después de las 10, recuerde, entre líneas hasta las 12 con Cristian Santana, para que no se pierda la programación de cada día de la red acogida.

Y nos vamos, comenzamos ya a despedirnos de este Volviendo a Casa para hoy lunes 1 de junio. Muchas gracias por su sintonía. Usted no se separe de la compañía de la radio acogida. Y se inicia en breve, en instantes, después de las noticias a la hora, Entre Líneas. Así es que están todos cordialmente invitados a quedarse en nuestra programación. Nosotros nos volvemos a juntar mañana, siempre en este mismo horario. Un abrazo, que tengan linda noche. Chao.

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1: Son las 22 horas.
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2: ¿Cómo están? Bienvenidos a este resumen informativo de las 10 de la noche. Con el foco puesto en enfrentar los hechos de violencia en establecimientos educacionales y en lograr que el proyecto de escuelas protegidas se convierta en ley, el presidente José Antonio Kast realizó los anuncios en materia de educación durante su primera cuenta pública. Entre las medidas anunciadas, destacó la creación del Consejo Nacional de Directores por Chile, con el objetivo de fortalecer el liderazgo pedagógico de los directores y entregarles mayor atribuciones. Y la tarde de este lunes, la Policía de Investigaciones concretó un amplio operativo de control migratorio en Toro Bazote, conocido como la Pequeña Caracas, en la comuna de Estación Central, en la región metropolitana. Se trata de un sector denominado así antes la masiva presencia de extranjeros. En este lugar se concentra gran parte de los delitos que ocurren en la citada comuna de la capital. Casos de extorsión, tráfico de droga y de armas tienen sumido a los vecinos en una pesadilla. Esta es parte de las acciones para intentar retomar la tranquila vida del barrio que se vio interrumpida tras la construcción de los llamados huetos verticales. Vamos a otra noticia. El Colegio de Abogados y la Facultad de Derechos de la Universidad de Chile condenaron las amenazas que sufrieron docentes y estudiantes en medio de la toma que se registró en la Casa de Estudios en Puerto Montt. Esta situación ocurrió la noche del pasado 29 de mayo, cuando encapuchados ingresaron a la sala de un ensayo musical para sacar mobiliario y bloquear el tránsito por la reja peatonal. Fue en medio de eso que los sujetos amenazaron a 3 docentes y 9 estudiantes de derecho, indicándoles que si no salían del lugar quedarían encerrados. En cuanto a noticias a la hora es todo. Luego a las 23 horas un nuevo resumen informativo.

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Hola, buenas noches, ¿cómo está usted? Bienvenidos a Entre Líneas, la red acogida. Hasta la medianoche le vamos a acompañar de lunes a jueves con una delicada programación musical y con notas interesantes para finalizar este día. Bienvenidos.

Estamos en Entre Líneas, en Red Acogida, acompañándoles en esta jornada de este 1 de junio, el mes de los santos. Un abrazo muy grande a todos ustedes donde quiera que se encuentren. Y como es habitual, cada noche estamos con informaciones que son relevantes e importantes en esta jornada. El presidente Kast hoy día en la cuenta pública anunció ayuda económica de 30 mil pesos por hijo para aliviar el bolsillo de los hogares. Eso fue lo que anunció. También anunció plan retorno de salidas voluntarias de migrantes ilegales. Anunció reforma a ley indígena con reformulación de proceso de consulta al sistema de tierra. Criticó promesas vacías en política pese a cuestionamiento por su cumplimiento de compromisos. Aseguró también que disminución de homicidios respecto al 2025. Dijo que aún son cifras muy altas. Dijo que va a actualizar el sistema tarifario eléctrico también. Indica cambio para cobro de energía más claro. Son algunas de las medidas que se entregaron este mediodía. Sigamos juntos en esta jornada en Red Acogida.

Una noticia muy preocupante entre líneas para esta noche. Imágenes satelitales han mostrado cómo se está fragmentando el glaciar Tuairis, una enorme plataforma de hielo ubicada en la Antártica Occidental, que es conocido también como el glaciar del juicio final. Este apodo lo recibe porque su desaparición total va a elevar el nivel del mar en 65 centímetros, según calcula la British Antarctic Survey, que analiza estos fenómenos. Ahora los datos indican que la plataforma de hielo oriental de Tuaites está a punto de desprenderse del glaciar y ese trozo es clave para que se mantenga el hielo. Así es que hay mucha preocupación al respecto, ¿eh? El ser humano cada día destruyendo más lo que es nuestro planeta. Sigamos en Entre Líneas en Red Acogida.

0: 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Radio Acogida indica la hora.
1: Son las 22 horas y 30 minutos.
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Muy bien, estamos en Entre Líneas y continuamos con nuestra compañía musical en esta noche de este lunes 1 de junio. Veamos el clima para mañana en Entre Lagos. Se espera una mínima de 10 grados, parcialmente nuboso en la mañana, cubierto en la tarde con máxima de 16 grados. Lluvia débil desde las 20 horas y lluvia moderada desde las 23 horas mañana en Entre Lagos. Vamos a ver Puyehue. Para mañana se espera mínima de 10 grados, parcialmente nuboso, hasta las 5 de la tarde. Máxima de 16 por la tarde y lluvia débil desde las 20 horas, lluvia moderada fuerte desde las 23 horas mañana 2 de junio. Sigamos compartiendo nuestra música en la red Acogida.

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Bueno, hoy día el 6 del mundo acabó con el sueño de Alejandro Tabilo, chileno cayó ante Auger Aliassim en Roland Garros. El canadiense Félix Auger Aliassime, número 6 del mundo, venció a Tabilo 36 y lo eliminó en octavo de final de Roland Garros. Luego de 2 horas y 6 minutos de partido, el norteamericano se impuso por 6-3, 7-5 y 6-1. Y se instaló por primera vez en la ronda de 8 mejores del Grand Slam francés. Fue un duelo complejo para el nacional. Sus errores terminaron siendo clave ante un rival que se mostró sólido con su servicio y que no dio lugar a sorpresas. La música para seguir en Entre Líneas.

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1: Son las 23 horas.
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2: ¿Cómo están? ¿Qué tal? Bienvenidos a este reporte informativo de las 23 horas 11 de la noche. La Fiscalía de Calama formalizó este lunes a dos mujeres chilenas de 41 y 35 años por el delito de homicidio simple por omisión en el marco de la investigación por la muerte de un menor de 5 años ocurrido el pasado jueves 28 de mayo al interior de un jardín infantil de la ciudad de Calama. De acuerdo con los antecedentes expuestos por el Ministerio Público, ambas imputadas tendrían presunta responsabilidad en el hecho que terminó con el fallecimiento del menor al interior del establecimiento, lo que es materia de investigación. Y el robo a una parcela en Olmué, en la región de Valparaíso, terminó con una persecución por parte de carabineros al vehículo involucrado hasta la comuna de Colina, en la región metropolitana, procedimiento en el que se detuvo a cuatro personas durante esta tarde. Los delincuentes se percatan de la presencia de carabineros, huyen y se dan a la fuga hasta la comuna de Colina. Se inició una persecución de aproximadamente unos 80 kilómetros. Al llegar al campamento 21 de mayo, ubicado en Avenida Vista Hermosa, colisionaron con el cerco del lugar, facilitando la detención de cuatro de ellos. Y dos personas lesionadas dejó una triple colisión registrada durante la mañana de este lunes en la ruta CH-226 que une Puerto Montt con el aeropuerto Altepual. Al llegar a Avenida Canal Albatros, en el acceso a la población Puerta Sur, al lugar se desplazaron bomberos de la 5ª, 8ª y 11ª compañía, quienes a eso de las 11:23 de esta mañana constataron que se trataba de una colisión entre tres automóviles, uno de los cuales se retiró del área del impacto. En cuanto a noticias a la hora es todo. Muchas gracias por informarse con nosotros. Continúe en Entre Líneas.

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Hay que tener cuidado con las discusiones matrimoniales, ¿ah? Porque esta noticia es muy curiosa y nos indica que un sujeto ebrio terminó tan molesto con su esposa luego de una discusión que con una retroexcavadora destruyó parte de su casa, con la familia dentro en Estados Unidos. La discusión entre Eric Pierce, de 48 años, y su esposa llegó a un extremo impensado una noche de mayo. De acuerdo a New York Post, el conflicto entre ambos se habría iniciado cuando la esposa de Pierce le dijo que su matrimonio había terminado. Ante aquella declaración, el sujeto, quien en ese mismo momento bebía en su hogar, le habría respondido: "Si esto se acabó, voy a derribar la casa", una amenaza que cumplió. Se subió a la maquinaria pesada ubicada cerca de la casa y comenzó a destruir la vivienda mientras su esposa y sus dos hijas estaban aún en el interior. Esto pasó en Estados Unidos. Sigamos juntos, entre líneas, la red acogida.

¿Cómo se nos viene junio en eventos astronómicos? Bueno, va a tener uno de los más importantes, solsticio de invierno, que dará inicio a la época más fría del año en el hemisferio sur el 21 de junio. Sin embargo, también habrá otros que se podrán apreciar a simple vista, si no está nublado, como la luna de fresa y el encuentro cercano entre dos planetas que se verán muy juntos en el cielo. Júpiter y Venus casi pegados. ¿Cuándo va a ser esto? El 8 y 9 de junio. Juntitos se van a ver Júpiter y Venus. Mira qué bueno, ¿eh? Dos de los planetas más brillantes del sistema solar. Eso será el 8 y 9 de junio. Saturno y la Luna estarán juntitos también el 10 de junio. Se verá la madrugada de ese miércoles, ¿eh? La Luna y Saturno, o sea, visualmente se verán juntos. El 21 de invierno comienza el solsticio de invierno también. Es otro evento importante también astronómico. Sigamos con nuestra música acompañándoles en la red acogida en esta noche del lunes 1 de junio.

Red Acogida le acompaña en la jornada nocturna de este lunes 1 de junio. Le cuento que la pila norte del puente Chacao alcanzó un 98% de avance y se encuentra en la etapa final de hormigonado, marcando un hito relevante dentro de la construcción de la mega obra que unirá la Isla Grande de Chiloé con el continente. La estructura se eleva a casi 200 metros de altura sobre el nivel del mar y es una de las más importantes del proyecto. Forma parte del sistema que sostendrá el futuro puente colgante. Así que, bien importante esto, a la Pira Norte ya está tiquitaca, como se dice, para que este puente esté operativo. Se cree por allá en el 2028-2029, más o menos. Sigamos en Entre Líneas, en la red Acogida.

0: Hacemos una breve pausa y ya regresamos a Entre Líneas por Radio Acogida. Radio Acogida indica la hora.
1: Son las 23 horas y 30 minutos.

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El MinSal ha informado que la campaña de invierno 2026 en Chile registra una cobertura total del 70,6% contra la influenza, con más de 7,3 millones de dosis administradas. 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
1: Son las 23 horas y 41 minutos.

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Revisando un poco las noticias del día de hoy, en su primera cuenta pública, el presidente José Antonio Kast anunció que impulsará una reforma a la ley indígena y una reformulación al proceso de consulta sobre el nuevo sistema de tierras. Según expuso, la reforma tiene por propósito otorgar mayores libertades y herramientas para el desarrollo de las comunidades. El mandatario apuntó a una política indígena coherente. Entre las medidas está la eliminación de la restricción al uso de sus tierras, permitiéndoles a cualquier integrante de las comunidades poder arrendarlas e hipotecarlas en igualdad de condición con el resto de la ciudadanía chilena, manifestó. 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

Bueno, hubo polémica, sí, también hoy día en la cuenta pública de José Antonio Kast, en medio del discurso del presidente Kast en su primera cuenta pública, Pamela Giles abandonó el plenario en el Congreso Nacional de Valparaíso. Cabe precisar que se desconocían las razones de la parlamentaria para retirarse del lugar. Así que ahí Pamela Giles fue centro de atención en algún momento en la cuenta pública también del presidente Kast el mediodía de hoy. Sigamos en Entre Líneas hasta la medianoche.

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2: 0 horas y 1 minuto.

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6: Fact-checking cuenta pública de 2026. Verificación respalda a gestión fiscal, pero detecta impresiones en seguridad, desempleo y listas de espera. Con estricta fiscalización y claves de seguridad, ya se vive una nueva versión del Cyber Day en Chile. Presidente José Antonio Kast firma proyecto que busca crear el registro único de vándalos e incivilidades.
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6: Hola, ¿cómo están? Les saluda Federico Molina, conductor de CNN Chile, y les doy la bienvenida a esta nueva edición de Noticias junto a Radios Regionales. El Cyber Day 2026 comenzó y el CERNAC se encuentra activo frente a reclamos por precios y despachos. Para evitar fraudes, los especialistas se recomiendan verificar los sitios oficiales. María Belén Araya con el informe.
7: Hasta el miércoles 3 de junio se realizará el Cyber Day 2026, evento que reúne a más de 570 marcas oficiales. El organismo recordó que las compras online tienen el mismo derecho que las presenciales, destacando la garantía legal de 6 meses ante fallas y el derecho a retracto de 10 días. Ante el alto flujo de transacciones, el CERNAC desplegó un plan de fiscalización digital a nivel nacional para monitorear plazos de entrega y precios, registrando ya 32 reclamos iniciales por la publicidad engañosa y manipulación de valores. Así lo señaló la directora nacional de CERNAC, Carolina González.
8: Por eso, como CERNAC, estaremos presentes, desplegados con fiscalizaciones digitales a nivel nacional para resguardar los derechos de los consumidores. Vamos a monitorear especialmente la llamada última milla, porque las personas tienen derecho a saber todo lo relacionado a sus despachos y que todo lo prometido se cumpla. Tras un primer reporte de reclamos, CERNAC ha recibido un total de 32 quejas por parte de consumidores, de los cuales 19 corresponden a empresas oficiales adheridas al cyber, donde se apunta a publicidad engañosa y manipulación de precios.
7: Para evitar caer en ofertas engañosas o problemas con los envíos, Juan Ignacio Contardo, docente de la Facultad de Derecho UDD, aconseja mantener la calma y revisar con lupa cada detalle antes de pagar. Al respecto, el académico enfatizó.
9: El consumidor debe observar todas las características de los productos que se están comprando, incluso su descuento. En el marco del Cyber Day, no todos los productos que ofrece un vendedor están con descuento y por lo tanto se hace necesario que el consumidor pueda ver bien cuáles son las páginas web o a través del celular y cuáles son las condiciones a través de las cuales se va a efectuar la compra. Asimismo, también es importante tener en consideración que dado el alto volumen de ventas que se realizan en estas fechas, los despachos no siempre son tan oportunos como en un estado de normalidad.
7: Asimismo, ante el aumento de fraudes y estafas digitales en estas fechas, los expertos recomiendan comprar solo en sitios oficiales, ignorar enlaces sospechosos por mensajes y activar alertas bancarias. En caso de enfrentar incumplimientos con los despachos, falta de stock o problemas en las devoluciones, los usuarios pueden respaldar su caso con fotografías y contactar directamente a CERNAC.
5: le pasa a Santiago no le pasa a Chile. ¿Qué pasa en Viña del Mar?
6: Un viñamarino de 75 años diagnosticado con amiloidosis por transtiterina necesita con urgencia Tafamidis, medicamento que cuesta más de 13 millones de pesos mensuales. Su familia acusa dificultades para acceder al tratamiento y atención especializada.
5: Calama.
6: Fue dado de alta el estudiante del Liceo Radamiro Tomiche, que permaneció en riesgo vital tras una agresión escolar. Renato continuará su recuperación en Calama con seguimiento médico, apoyo psicológico y acompañamiento especializado junto a su familia.
5: San Carlos.
6: Una nueva ronda de impacto de carabineros dejó 2 detenidos. El operativo incluyó 257 controles de identidad, 168 controles vehiculares, fiscalizaciones a locales comerciales y 19 infracciones de tránsito.
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6: Junto a la cuenta pública 2026, el CNN Chile y la Universidad de los Andes realizaron un fact-checking a la alocución del presidente, que ratificó el cumplimiento de cifras económicas del gobierno. No obstante, el análisis también detectó imprecisiones metodológicas en los balances presidenciales sobre delincuencia, desempleo y listas de espera. Daniela Pérez nos cuenta más en el siguiente informe.
10: Tras la primera cuenta pública del presidente José Antonio Kast, se llevó a cabo un proceso de fact-checking realizado entre CNN Chile y la Universidad de los Andes, la que mostró un balance mixto respecto a la precisión de los anuncios realizados por el mandatario. El presidente centró gran parte de su discurso en materias económicas, de infraestructura y de salud pública. En el ámbito económico y de gestión interna, las afirmaciones del jefe de Estado resultaron ser mayoritariamente verdaderas. De hecho, se ratificó que el año 2025 cerró con un déficit estructural del 3,7% del PIB y que su administración implementó medidas de contención fiscal que significaron un ahorro de 1.3 billones de pesos. Asimismo, en materia de inversión y obras públicas, se validó el ingreso de proyectos por más de 22 mil millones de dólares al sistema de evaluación de impacto ambiental, el destrave de 7 mil millones de dólares mediante el Comité de Ministros y el trazado de la futura línea 9 del metro. Por el contrario, el ejercicio de verificación calificó como imprecisas las declaraciones presidenciales relativas a seguridad y empleo debido a la falta de concordancia con las series estadísticas del Estado. Aunque Kast apuntó a una baja preliminar en los homicidios, con 378 víctimas frente a los 444 del año anterior, se constató que no existen reportes públicos actualizados para realizar una comparación exacta a esa fecha. Del mismo modo, su afirmación de que el país acumula 40 meses consecutivos con un desempleo sobre el 8% fue desmentida por los datos del Instituto Nacional de Estadísticas, que muestran trimestres móviles inferiores a esa cifra dentro del periodo mencionado. Finalmente, el área de la salud pública también concentró observaciones por falta de rigurosidad en el manejo de datos estadísticos. El mandatario aseguró que el cáncer causa 1 de cada 4 muertes en el país y que la mitad de los 60.000 diagnosticados anualmente no sobrevive, enunciado tildado de impreciso al vincular de forma lineal la incidencia y la mortalidad anual de distintos grupos de personas. De igual forma, su aseveración de haber contactado al 99% de las personas en listas de espera oncológicas fue catalogada inicialmente como imprecisa por no verse reflejada en los informes del MINSAL, aunque la cartera aclaró posteriormente que el Ejecutivo había adelantado de forma interna los datos de un balance que aún no es de conocimiento público.
6: La evasión del pago de tarifas en el transporte público tendrá nuevas consecuencias en todo el país tras la aprobación de la ley que fortalece la fiscalización. Crea restricciones para los infractores y establece sanciones que podrían afectar distintos trámites y beneficios. Ornella Mellado con el informe.
11: La nueva ley número 21.816 endurece las sanciones contra la evasión en el transporte público en todas las regiones del país, incorporando nuevas facultades de fiscalización y castigo para quienes no paguen su pasaje en buses y otros servicios de transporte pagado. Entre las medidas, se establece que los pasajeros deberán ingresar por la puerta delantera de los buses, salvo excepciones autorizadas, por lo que quienes suban por accesos no habilitados podrán ser considerados evasores y enfrentar el cobro de una tarifa recargada o la obligación de abandonar el vehículo. El ingeniero en transporte Ariel López, en conversación con Chilevisión, cuestionó la forma en que se busca aplicar la normativa.
12: El transporte público lo usan mayoritariamente personas que dependen de él todos los días. Si no se distingue entre la evasión ocasional, la vulnerabilidad económica, la reincidencia y el fraude organizado, la sanción puede terminar siendo socialmente regresiva y totalmente desproporcionada.
11: La normativa también crea restricciones para quienes sean incorporados al registro de pasajeros infractores, entre ellas la imposibilidad de comprar entradas o ingresar a partidos del fútbol profesional, además del rechazo a solicitudes o renovaciones de pasaporte mientras mantenga una inscripción vigente. La ley además refuerza la fiscalización del uso indebido de beneficios tarifarios, como rebajas o gratuidades. En caso de infracción, los beneficios podrán ser suspendidos entre 1 y 2 años, una vez que se registren reincidencias en el sistema de control establecido por la autoridad.
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6: Tras anunciar la iniciativa durante su cuenta pública, el presidente José Antonio Kast firmó el proyecto de ley que busca crear el Registro Único de Vándalos e Incivilidades, iniciativa que contempla restricciones en el acceso a beneficios sociales. De esto nos da cuenta Paulette Herrera en la siguiente nota.
13: Tras anunciarlo durante su cuenta pública, el presidente José Antonio Kast firmó el proyecto que busca crear el Registro Único de Vándalos e Incivilidades, una iniciativa que busca sancionar a personas condenadas por delitos que afecten el orden público y la convivencia ciudadana. Según explicó el mandatario, el registro incluirá a quienes hayan sido condenados por conductas como agresiones a carabineros o personal de salud, tráfico de drogas, daños a monumentos nacionales y retención del transporte público, entre otros delitos.
14: Tenemos que ordenar la vida en sociedad. Si alguien se da la libertad para quemar un bus, eso no solamente tiene que tener una sanción penal, sino que también tiene que tener una sanción de la sociedad. Si alguien está dispuesto a destruir un bien nacional de uso público, un monumento de la nación, tendrá que pagar con la sanción que corresponda, pero tampoco se puede beneficiar del trabajo de todos los chilenos para después postular a un beneficio estudiantil, a un beneficio de pensiones. Tendrá que pensarlo dos veces antes de lanzar un joven una bomba Molotov. Tendrá que pensarlo dos veces alguien que quiera ir a rayar o destruir un monumento nacional.
13: Quienes figuren en este listado podrían perder beneficios sociales, como la gratuidad en la educación, la pensión garantizada universal o subsidios estatales. La propuesta también contempla a personas sancionadas por incivilidades, es decir, faltas como rayados, daños al mobiliario público o consumo de alcohol y drogas en la vía pública. En estos casos, las restricciones serían de menor alcance, aunque igualmente considerarían limitaciones en determinados beneficios. El proyecto toma como referencia mecanismos ya existentes, como el registro de inhabilidades para trabajar con menores y el registro nacional de deudores de pensiones de alimentos. La propuesta había sido planteada por Kast durante la campaña presidencial y ahora es enviada al Congreso para iniciar su tramitación legislativa.
6: Y acá termina el resumen informativo. Nos volvemos a encontrar en un rato con más información. Así que no se separe de nuestra transmisión y que estén muy bien.
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1: Son las 5 de la madrugada.
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1: Son las 6:02.
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0: la junta de qué? 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
1: Son las 6:57.

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0: Son las 7:33.
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2: 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Quiero invitar a que usted salga de la duda, a que me pregunte la enfermedad que sufre, el problema que tiene, la tristeza que llora. ¿Por qué tanto fracaso? ¿Por qué no hay suerte? ¿Por qué no hay amor? ¿Por qué no hay salud? Nombre, fecha, nacimiento, yo le tiro huesito, le hablo con corazón. 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
3: Celso.
2: Amigo Celso, bienvenido a la programa La Mensaje. ¿De dónde se comunica?
3: De Santiago.
2: Gracias a la gente linda. Dame la fecha de nacimiento, por favor, amigo Celso.
3: 19-02-1985.
2: Vamos a mirar, huesito. Ponga la mente, la corazón a lo que está pasando. Sanay, cura y la malay. Sanay, cura y la malara. Sanay, cura y la contoyonaira. Pirca, guareya, guachichamú.

0: Jatapira, mira lo que me está marcando amigo Celso. Eres una persona trabajador, emprendedor y luchador de la vida. Harto lo que ha luchado, por eso se siente cansado, agotado y a veces le llega depresión. A veces le llega esa tristeza, ese aburrimiento y esa impotencia porque no ha podido hacer lo que ha querido en la vida. Está con un hogar, con una familia bella. Está al lado de una buena mujer. Es bonito el hogar que tiene. Y al lado de buenos hijos, pero no ha podido prosperar. No ha podido salir adelante como ha querido. Y especialmente la parte económica y laboral ha sido muy cruzada en la vida suya. Sí. ¿Es verdad o es mentira?
1: Es verdad.
0: ¿Y ha buscado ayuda? Porque usted es persona que le gusta ayudarse. Es persona que busca salud, que cree en Dios, que pide porque es creyente.
1: Sí.
0: Pero no se explica por qué no avanza. ¿Por qué no avanza? Hay una mala suerte ya un tiempo atrás. ¿Cuánto hace que usted ha visto esa mala suerte? ¿Cuántos años? Porque esto no es meses, es años que viene así como embajada.
1: Sí, 2 años más o menos.
0: Y le voy a decir, su suerte es bonita, está es marchita. O se la han marchitado. Porque hay envidias. Y usted se pregunta a veces, ¿qué me podrán envidiar? ¿Sabe qué le envidian? Que tiene un hogar de Dios. Que tiene hijos. Que lucha por una familia. Y usted, hermano mío, ha visto esa mala suerte desde este año pasado y ha comenzado por cosas malas. Aquí hay daños, aquí hay alumbramientos. Su suerte se la tienen marchitada. Usted ya sabía, ¿verdad?
1: Bueno, tenía dudas, por eso me escribí.
0: Yo le voy a pedir un favor, alísteme una velita blanca, alísteme un vaso liso, porque primero quiero mirar de dónde vienen estas cosas y poderlas retirar. Le voy a enseñar 2 oraciones fuertes y le voy a tomar todos los datos para enviarle el paquete Putumayo. Quiero que lo reciba. Hay que darse cuenta quién es el que está al lado de uno, quién es el verdadero amigo, porque usted ha tenido alrededor suyo mucha envidia y personas que han pisado su casa le han pagado con malos tratos, con traiciones, con engaños. Alísteme el vasito con agua, hermano Celso, porque yo le devuelvo el llamado en un rato más. ¿Usted me recibe el paquete Putumayo?
1: Sí.
0: Se lo regalo con cariño. ¿Le hablé con verdad o le mentí en algo?
1: No, verdad.
0: Yo le agradezco la confianza que nos brinda y lo voy a invitar a recibir estos elementos de cura. Un abrazo. Que Dios me le bendiga.
1: Gracias.
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0: mirando la suerte, mirando huesito. 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Vamos a ver a quién tiro huesito en esa persona que me llama. ¡Aló! Deme su nombre.
1: Con Doris.
0: Doris, gracias, gracias. Dame la fecha de nacimiento tuya, Doris.
1: 3 de agosto del 75.
0: Ponga la mente, la corazón, esa pregunta seria. Pregúnteme de lo que es su hogar. No me diga nada. En su mente y en su corazón. Lo que es su hogar, su familia, lo que es la vida suya. ¿Correcto? Vamos a mirar.
1: Sí.
0: Guajidra, guajidra, guajidra. Dime trance, transebunde, gravetati, malich. Piachiguarella. Amiga Doris, escucharame muy bien. Es una mujer fuerte y luchadora, muy trabajadora, como la gente allá de su tierra. Trabajadores que tienen el sueño siempre de salir adelante. Está al lado de un buen hombre. Este huesito me está mostrando una unión que luchan juntos, a la par. Pero él se está quedando un poquito atrás. No por flojo, no porque quiera, es por su salud que se le está quedando atrás también. ¿Cómo llama a su parejita?
1: José.
0: ¿Y qué edad tiene José?
1: 56.
0: Y le veo enfermedades de persona grande. Yo estoy viendo acá a su hogar. Estoy viendo a una mujer decaída de espíritu y muy triste. Y al lado, un hombre enfermo. Pero ustedes dos se quieren mucho, ya han luchado. ¿Cuánto tiempo llevan?
1: 10.
0: 10 años.
1: 10 años.
0: Y hay un amor tan fuerte y hay una energía como si llevaran 30, 40 años. El buen hombre al lado suyo. Y le voy a decir, mamá linda, que los tienen envidiados, que los tienen amarrados y que están impedidos para salir adelante. Están impedidos.
1: Así es.
0: Han venido para atrás varios tiempo. ¿Cuánto llevan en este país?
1: 15.
0: 15 años.
1: Sí.
0: Y le voy a decir, mamá, que lo que han podido, usted lo que ha podido lograr en los 15 años es poquito. Y lo que han hecho en los 10 años de unión también no compensa tanto esfuerzo, tanta lucha y trabajo.
1: Así es.
0: El dinero se hace sal y agua. El dinero no rinde. La estabilidad laboral y económica no la hay. Y puede que te vaya bien del año 1 o 2 meses y 10 años de austeridad. ¿Es verdad o es mentira lo que le estoy hablando?
1: Es verdad.
0: Aquí hay cosas negativas que tú arrastras del pasado. Desde antes de salir de tus tierras, su suerte se la han malogrado. Usted ha sido una mujer que ha luchado por salir adelante, por tener hogar, familia. Y por su familia es que usted se encuentra viviendo por acá tantos años. ¿Es verdad o es mentira?
1: Es verdad.
0: ¿Qué hay que hacer, Doris? Mirar de dónde vienen estos daños. Esa gente mala, encomendarla a Dios, poner un escudo, una barrera de protección y limpiar la mugre que haya. Porque hay que comenzar una nueva vida en el escombro del pasado. Lo que el pasado ha traído son experiencias para un mejor vivir. Y usted, si logra romper estas cadenas negativas que le amarran al fracaso, a la tristeza, va a prosperar al lado de ese hombre bueno. Porque José es un hombre bueno. Tiene un genio fuerte y un poco temperamental, pero es noble de corazón. ¿Es verdad o es mentira?
1: Es verdad.
0: Alísteme un vasito con agua. Le devuelvo el llamado en un rato más. Quiero regalarle el paquete Putumayo y mostrarle con hechos por qué es que le ha ido tan mal. Aquí hay daños que tienes que darte de cuenta. Un abrazo.
1: Perfecto.
0: Gracias por el minuto de su tiempo y por haberme escuchado.
1: Muchas gracias a usted.
0: Bendición.
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7: Son las 8 de la mañana.
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7: Son las 8:01.

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1: Son las 8 y 33 minutos.
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1: Fact-checking cuenta pública de 2026. Verificación respalda gestión fiscal, pero detecta impresiones en seguridad, desempleo y listas de espera. Con estricta fiscalización y claves de seguridad, ya se vive una nueva versión del Cyber Day en Chile. Presidente José Antonio Kast firma proyecto que busca crear el registro único de vándalos e incivilidades.
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1: Hola, ¿cómo están? Les saluda Federico Molina, conductor de CNN Chile, y les doy la bienvenida a esta nueva edición de Noticias junto a Radios Regionales. El Cyber Day 2026 se comenzó y el CERNAC se encuentra activo frente a reclamos por precios y despachos. Para evitar fraudes, los especialistas se recomiendan verificar los sitios oficiales. María Belén Araya con el informe.
2: Hasta

0: miércoles 3 de junio se realizará el Cyber Day 2026, evento que reúne a más de 570 marcas oficiales. El organismo recordó que las compras online tienen el mismo derecho que las presenciales, destacando la garantía legal de 6 meses ante fallas y el derecho a retracto de 10 días. Ante el alto flujo de transacciones, el CERNAC desplegó un plan de fiscalización digital a nivel nacional para monitorear plazos de entrega y precios, registrando ya 32 reclamos iniciales por la publicidad engañosa y manipulación de valores. Así lo señaló la directora nacional de CERNAC, Carolina González.
1: Por eso, como CERNAC, estaremos presentes, desplegados con fiscalizaciones digitales a nivel nacional para resguardar los derechos de los consumidores. Vamos a monitorear especialmente la llamada última milla, porque las personas tienen derecho a saber todo lo relacionado a sus despachos y que todo lo prometido se cumpla. Tras un primer reporte de reclamos, CERNAC ha recibido un total de 32 quejas por parte de consumidores, de los cuales 19 corresponden a empresas oficiales adheridas al cyber, donde se apunta a publicidad engañosa y manipulación de precios.
0: Para evitar caer en ofertas engañosas o problemas con los envíos, Juan Ignacio Contardo, docente de la Facultad de Derecho UDD, aconseja mantener la calma y revisar con lupa cada detalle antes de pagar. Al respecto, el académico enfatizó.
2: El consumidor debe observar todas las características de los productos que se están comprando, incluso su descuento. En el marco del Cyber Day, no todos los productos que ofrece un vendedor están con descuento y por lo tanto se hace necesario que el consumidor pueda ver bien cuáles son las páginas web o a través del celular y cuáles son las condiciones a través de las cuales se va a efectuar la compra. Asimismo, también es importante tener en consideración que dado el alto volumen de ventas que se realizan en esta fecha, los despachos no siempre son tan oportunos como en un estado de normalidad.
0: Asimismo, ante el aumento de fraudes y estafas digitales en estas fechas, los expertos recomiendan comprar solo en sitios oficiales, ignorar enlaces sospechosos por mensajes y activar alertas bancarias. En caso de enfrentar incumplimientos con los despachos, falta de stock o problemas en las devoluciones, los usuarios pueden respaldar su caso con fotografías y contactar directamente a CERNAC.
3: Lo que le pasa a Santiago no le pasa a Chile. ¿Qué pasa en Viña del Mar?
4: Un viñamarino de 75 años diagnosticado con amiloidosis por transtiterina necesita con urgencia Tafamidis, el medicamento que cuesta más de 13 millones de pesos mensuales. Su familia acusa dificultades para acceder al tratamiento y atención especializada.
3: Calama.
4: Fue dado de alta el estudiante del Liceo Radamiro Tomic, que permaneció en riesgo vital tras una agresión escolar. Renato continuará su recuperación en Calama con seguimiento médico, apoyo psicológico y acompañamiento especializado junto a su familia.
3: San Carlos.
4: Una nueva ronda de impacto de carabineros dejó 2 detenidos. El operativo incluyó 257 controles de identidad, 168 controles vehiculares, fiscalizaciones a locales comerciales y 19 infracciones de tránsito.
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4: Junto a la cuenta pública 2026, CNN Chile y la Universidad de los Andes se realizaron un fact-checking a la alocución del presidente, que ratificó el cumplimiento de cifras económicas del gobierno. No obstante, el análisis también detectó imprecisiones metodológicas en los balances presidenciales sobre delincuencia, desempleo y listas de espera. Daniela Pérez nos cuenta más en el siguiente informe.
5: Tras la primera cuenta pública del presidente José Antonio Kast, se llevó a cabo un proceso de fact-checking realizado entre CNN Chile y la Universidad de los Andes, la que mostró un balance mixto respecto a la precisión de los anuncios realizados por el mandatario. El presidente centró gran parte de su discurso en materias económicas, de infraestructura y de salud pública. En el ámbito económico y de gestión interna, las afirmaciones del jefe de Estado resultaron ser mayoritariamente verdaderas. De hecho, se ratificó que el año 2025 cerró con un déficit estructural del 3,7% del PIB y que su administración implementó medidas de contención fiscal que significaron un ahorro de 1.3 billones de pesos. Asimismo, en materia de inversión y obras públicas, se validó el ingreso de proyectos por más de 22 mil millones de dólares al sistema de evaluación de impacto ambiental, el destrabe de 7 mil millones de dólares mediante el Comité de Ministros y el trazado de la futura línea 9 del metro. Por el contrario, el ejercicio de verificación calificó como imprecisas las declaraciones presidenciales relativas a seguridad y empleo debido a la falta de concordancia con las series estadísticas del Estado. Aunque CAST apuntó a una baja preliminar en los homicidios, con 378 víctimas frente a los 444 del año anterior, se constató que no existen reportes públicos actualizados para realizar una comparación exacta a esa fecha. Del mismo modo, su afirmación de que el país acumula 40 meses consecutivos con un desempleo sobre el 8% fue desmentida por los datos del Instituto Nacional de Estadísticas, que muestran trimestres móviles inferiores a esa cifra dentro del periodo mencionado. Finalmente, el área de la salud pública también concentró observaciones por falta de rigurosidad en el manejo de datos estadísticos. El mandatario aseguró que el cáncer causa una de cada cuatro muertes en el país y que la mitad de los 60.000 diagnosticados anualmente no sobrevive, enunciado tildado de impreciso al vincular de forma lineal la incidencia y la mortalidad anual de distintos grupos de personas. De igual forma, su aseveración de haber contactado al 99% de las personas en listas de espera oncológicas fue catalogada inicialmente como imprecisa por no verse reflejada en los informes del MINSAL, aunque la cartera aclaró posteriormente que el Ejecutivo había adelantado de forma interna los datos de un balance que aún no es de conocimiento público.
4: La evasión del pago de tarifas en el transporte público tendrá nuevas consecuencias en todo el país tras la aprobación de la ley que fortalece la fiscalización. Crea restricciones para los infractores y establece sanciones que podrían afectar distintos trámites y beneficios. Ornella Mellado con el informe.
6: La nueva ley número 21.816 endurece las sanciones contra la evasión en el transporte público en todas las regiones del país, incorporando nuevas facultades de fiscalización y castigo para quienes no paguen su pasaje en buses y otros servicios de transporte pagado. Entre las medidas, se establece que los pasajeros deberán ingresar por la puerta delantera de los buses, salvo excepciones autorizadas, por lo que quienes suban por accesos no habilitados podrán ser considerados evasores y enfrentar el cobro de una tarifa recargada o la obligación de abandonar el vehículo. El ingeniero en transporte Ariel López, en conversación con Chilevisión, cuestionó la forma en que se busca aplicar la normativa.
7: El transporte público lo usan mayoritariamente personas que dependen de él todos los días. Si no se distingue entre la evasión ocasional, la vulnerabilidad económica, la reincidencia y el fraude organizado, la sanción puede terminar siendo socialmente regresiva y totalmente desproporcionada.
6: La normativa también crea restricciones para quienes sean incorporados al registro de pasajeros infractores, entre ellas la imposibilidad de comprar entradas o ingresar a partidos del fútbol profesional, además del rechazo a solicitudes o renovaciones de pasaporte mientras mantenga una inscripción vigente. La ley además refuerza la fiscalización del uso indebido de beneficios tarifarios, como rebajas o gratuidades. En caso de infracción, los beneficios podrán ser suspendidos entre 1 y 2 años, una vez que se registren reincidencias en el sistema de control establecido por la autoridad.
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4: Tras anunciar la iniciativa durante su cuenta pública, el presidente José Antonio Kast firmó el proyecto de ley que busca crear el Registro Único de Vándalos e Incivilidades, iniciativa que contempla restricciones en el acceso a beneficios sociales. De esto nos da cuenta Paulette Herrera en la siguiente nota.
8: Tras anunciarlo durante su cuenta pública, el presidente José Antonio Kast firmó el proyecto que busca crear el Registro Único de Vándalos e Incivilidades, una iniciativa que busca sancionar a personas condenadas por delitos que afecten el orden público y la convivencia ciudadana. Según explicó el mandatario, el registro incluirá a quienes hayan sido condenados por conductas como agresiones a carabineros o personal de salud, tráfico de drogas, daños a monumentos nacionales y retención del transporte público, entre otros delitos.
9: Tenemos que ordenar la vida en sociedad. Si alguien se da la libertad para quemar un bus, eso no solamente tiene que tener una sanción penal, sino que también tiene que tener una sanción de la sociedad. Si alguien está dispuesto a destruir un bien nacional de uso público, un monumento de la nación, tendrá que pagar con la sanción que corresponda, pero tampoco se puede beneficiar del trabajo de todos los chilenos para después postular a un beneficio estudiantil, a un beneficio de pensiones. Tendrá que pensarlo dos veces antes de lanzar un joven una bomba Molotov. Tendrá que pensarlo dos veces alguien que quiera ir a rayar o destruir un monumento nacional.
8: Quienes figuren en este listado podrían perder beneficios sociales, como la gratuidad en la educación, la pensión garantizada universal o subsidios estatales. La propuesta también contempla a personas sancionadas por incivilidades, es decir, faltas como rayados, daños al mobiliario público o consumo de alcohol y drogas en la vía pública. En estos casos, las restricciones serían de menor alcance, aunque igualmente considerarían limitaciones en determinados beneficios. El proyecto toma como referencia mecanismos ya existentes, como el registro de inhabilidades para trabajar con menores y el registro nacional de deudores de pensiones de alimentos. La propuesta había sido planteada por CAST durante la campaña presidencial y ahora es enviada al Congreso para iniciar su tramitación legislativa.
4: Y acá termina el resumen informativo. Nos volvemos a encontrar en un rato con más información. Así que no se separe de nuestra transmisión y que estén muy bien.
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11: Nos separamos algunos minutos y ya regresamos.

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1: Son las 9 de la mañana.
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11: Hola, ¿qué tal? Muy buenos días a todos nuestros amigos auditores quienes ya comienzan a sintonizar la mañana de Radio Acogida en este día martes 2 de junio. Saludos también a Erasmo, que está de onomástico, y a todas las personas que, bueno, están en diferentes sectores de la comuna de Puyehue y sus alrededores en esta presente jornada. Bueno, la alarma de bomberos en la mañana, bueno, se trataría, bueno, de labores de búsqueda de rastreo de un joven que se encontraría desaparecido en el río de Pilmaquén, en dicho lugar. Así que bomberos, bueno, concurrió al lugar, también a apoyo de URAT de Osorno, también para prestar apoyo a bomberos de Entrelago para la búsqueda de este joven desaparecido en la ribera del río Pilmaquén. Eso fue la alarma de bomberos que ocurrió durante el transcurso de la mañana, que nosotros, bueno, subimos la información respectivamente a través de nuestro portal de Facebook. Usted lo busca como Radio Acogida Puyehue 100.9 en esta mañana. Soy Jaime Quesada y lo vamos a estar acompañando hasta la 1 de la tarde. Bienvenidas y bienvenidos a la mañana de Radio Acogida.

0: Así estamos en la mañana de Radio Acogida cuando ya son las 9 de la mañana con 10 minutos, 9 de la mañana con 10 minutos. Atención, tenemos una tarjeta Banco Estado Cuenta Luz Visa a nombre de Carla Escobar Algüe. Atención, tenemos una tarjeta Banco Estado Cuenta Luz Visa a nombre de Carla Escobar Algüe. Reiteramos, tenemos una tarjeta Banco Estado Cuenta Luz Visa a nombre de Carla Escobar Algüe. Puede venir a retirarla desde ahora hasta la 1 de la tarde y si no de 5 a 7 de la tarde. Así que si está en sintonía, Carla Escobar Algüe tiene su tarjeta de Banco Estado Cuenta Luz Visa acá en nuestros estudios de radio acogida. Vamos de inmediato a revisar titulares en esta presente jornada. Al menos 18 muertos en uno de los mayores ataques rusos contra Ucrania con 73 misiles y 653 drones. Mega operativo para desbaratar brazo extorsivo de Tren del Agua en Chile. Dinero se iba a Colombia. No será rápido, habrá dolor. La economía sin populismo ni estrellándose en lo que dijo la cuenta pública presidente Kass. El impacto de la economía tras desplome minero y el aumento de deudas que busca la moneda. Carabineros da muerte a un hombre armado tras fiscalización en Independencia a ilegítima defensa. Vamos con más informaciones y titulares en esta mañana. PDI allana dependencia del Banco Santander por mega operativo contra brazo del Tren del Agua. El eje de las primeras cuentas públicas de Kass y la división política ante las denuncias del presidente. Autoridades de la región de Valparaíso entregan reacciones dispares por cuenta pública de Kass. Hospital de Purranque realiza su primera vez una cirugía reconstrucción de rodilla. Autoridades del Biobío dividen opiniones tras pocas menciones también del discurso del presidente Kass. Hombre termina empalmado al intentar saltar la reja de una casa en Lo Espejo. Hombre mata a 6 personas y luego se quita la vida tras un nuevo tiroteo en Estados Unidos. Bueno, son algunos titulares también que le estamos entregando en esta mañana, en la mañana de Radio Acogida. Ya puedes comenzar, claro que sí, a programar tu música, tus pedidos, tus saludos al 6423-71-484. 6423-71-484, como también lo puedes hacer a través de nuestro WhatsApp.
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Así estamos en la mañana de Radio Acogida cuando ya son las 9 de la mañana con 18, 9 de la mañana con 18 minutos. Para usted que está trabajando, usted que va viajando y está en sintonía de la programación de este día de hoy, martes 2 de junio. Vamos a reiterar que tenemos una tarjeta Banco Estado Cuenta Rut Visa a nombre de Carla Escobar Algüe. Bueno, si está en sintonía puede venir a retirarla hasta la 1 de la tarde acá en nuestros estudios de Radio Acogida, nuestra amiga Carla Escobar Algüe. Tenemos su tarjeta de Banco Estado Cuenta Rut Visa acá en nuestros estudios de Radio Acogida. Bueno, los llamó nuestra amiga Raquel, que lo está escuchando ya en esta mañana tomando desayuno. Nuestra amiga Raquel del sector de población Los Volcanes. Saludo para Raquel de la población Los Volcanes y los pide un tema musical de José Luis Perales. Dice nuestra amiga también que está en sintonía en esta mañana. Así que saludo para Raquel de la población Los Volcanes, que los pide a este gran cantante como es José Luis Perales. Ya, vamos entonces con este pedido musical para saludar a Raquel de la población Los Volcanes, que los pide este tema que comienza a sonar en la mañana de Radio Acogida.

Sí, seguimos en la mañana de Radio Acogida cuando ya son las 9 de la mañana con 25, 9 de la mañana con 25 minutos para usted que está en diferentes sectores de la comuna de Puyehue y también todos sus alrededores en esta presente jornada de este día de hoy, día martes 2 de junio. Así que saludamos también a quienes se vienen incorporando también a la sintonía a través del 100.9 y también a través de nuestra señal online www.radioacogida.cl. Hospital de Purranque realiza por primera vez una cirugía de reconstrucción de rodilla. El Hospital de Purranque, Región de los Lagos, realizó por primera vez una cirugía de reconstrucción de rodilla en una paciente de 11 años de edad, incorporando una nueva prestación quirúrgica de la cartera de atención del recinto. Específicamente, el procedimiento se correspondió a una cirugía de reconstrucción de rodilla para corregir la inestabilidad de la rotura que originaba el desplazamiento de su posición normal, provocando dolor asociado a dificultades para caminar. A su vez, intervención consideró la repartición de estructura que ayuda a mantener la rotura en el lugar. La cirugía fue realizada por el equipo de traumatología y establecimiento permitió resolver la patología en el propio hospital sin necesidad de derivación a otro centro asistencial. Bueno, son algunas importantes informaciones que le estamos entregando en esta mañana, en lo que es la mañana de Radio Acogida en este día de hoy para usted, estimada amiga, estimado amigo, auditora, auditora, quienes están en diferentes sectores de la comuna de Puyehue y sus alrededores en esta presente jornada en este día de hoy. Ya, vamos a quedarlos con otro tema musical. Ya si viene, vamos a revisar el informe del tiempo. Vamos a ver cómo está estos próximos días. También acá en la región de Los Lagos.

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1: Son las 9:30 minutos.
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3: Bueno, a esta hora presentamos el informe del tiempo. Vamos a ver cómo va a estar estos próximos días acá en la región de Los Lagos. Bueno, a esta hora tenemos una condición actual exactamente de 13 grados, por el día se espera una máxima de 15 grados, nublado a parcial. Para este día miércoles 3 tenemos una mínima de 7, una máxima de 14 grados, nublado y niebla matinal variando a despejado. Para este día jueves 4 tenemos una mínima de 2, una máxima de 14 grados, nublado a parcial. Bueno, así estamos presentando un informe del tiempo presentado por la Dirección Meteorológica de Chile.
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3: Así es, para seguir en La Mañana de Radio Acogida, donde tú puedes seguir programando tu música, tus pedidos, tus saludos, también Que tú lo haces a través de nuestra línea telefónica, que es el 6423-71-484, como lo hizo nuestra amiga también, Patti, desde Pilmaiquén. Salud para Patti, que los llamó y los programa un tema de Luciano Pereira en esta mañana. Así que salud para Patti desde Pilmaiquén, y también los llamó nuestra amiga también Marcia, que lo está escuchando también a esta hora. Ella está en sintonía también en el sector de Pichidama. Salud para Marcia de Pichidama, y los programa un tema de Cristian Nodal. Vamos entonces con estos dos pedidos musicales.

Sí, estamos en la mañana de Radio Acogida, claro que sí, cuando ya son las 9:09 de la mañana con 47 minutos. 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Así que importante dato también que le estamos entregando en esta mañana, en la mañana de Radio Acogida. Antes de continuar con la programación de esta mañana, vamos a irlo con unos avisos que tenemos por acá importantes también en esta mañana, para darle a conocer a nuestros amigos auditores que nos están en sintonía de la programación de la mañana de radio.

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Atención, tenemos unos avisos. Atención, se comunica a familiares, vecinos, amigos, el sensible fallecimiento de don Reinaldo II Merlino Correa. Sus restos están siendo velados en calle Los Aromos, número 718, por venir en Entre Lagos. Sus funerales se realizarán hoy día martes 2 de junio, saliendo cortejo del lugar de su velatorio a las 11:30 de la mañana con dirección hacia el cementerio municipal de Entre Lagos. Reiteramos, se comunica a familiares, vecinos, amigos, el sensible fallecimiento de don Reinaldo II Merlino Correa. Sus restos están siendo velados en calle Los Aromos, número 718, por venir en Entre Lagos. Sus funerales se realizarán hoy día martes 2 de junio, saliendo cortejo del lugar de su velatorio a las 11:30 de la mañana con dirección hacia el cementerio municipal de Entre Lagos. Firma la familia Merlino Godoy y funeraria Fuchsloger de Entre Lagos. Vamos con otro aviso. Atención. Se comunica a familiares, vecinos, amigos, el sensible fallecimiento de la señora Yolanda Margaret Angulo Villanueva. Sus restos están siendo velados en la iglesia del Señor de calle Los Aromos, número en Porvenir, de Entre Lagos. Sus funerales se realizarán hoy día martes 2 de junio, saliendo cortejo del lugar de su velatorio a la 1 de la tarde con dirección hacia el cementerio municipal de Entre Lagos. Reiteramos, se comunica a familiares, vecinos, amigos, el sensible fallecimiento de la señora Yolanda Margaret Angulo Villanueva. Sus restos están siendo velados en la iglesia del Señor de calle Los Aromos en Porvenir de Entre Lagos. Sus funerales se realizarán hoy día martes 2 de junio, saliendo cortejo del lugar de su velatorio a las 13:01 de la tarde con dirección hacia el cementerio municipal de Entre Lagos. Firma la familia Angulo Villanueva y familia Angulo Willy y funeraria Fuchsloger de Entre Lagos. Tenemos otro aviso. Atención, se comunica a familiares, vecinos, amigos, el sensible fallecimiento de don Artemio del Río Solís. Sus restos están siendo velados en la sede comunitaria de Población Nueva Esperanza, en Entre Lagos, Puyehue. Sus funerales se realizarán hoy día martes 2 de junio, saliendo cortejo del lugar de su velatorio a las 15:03 de la tarde con dirección hacia el cementerio municipal de Entre Lagos. Atención, se comunica a familiares, vecinos, amigos, el sensible fallecimiento de don Artemio del Río Solís. Sus restos están siendo velados en la sede comunitaria de Población Nueva Esperanza en Entre Lagos, Puyehue. Sus funerales se realizarán hoy día martes 2 de junio, saliendo cortejo del lugar de su velatorio a las 3 de la tarde con dirección hacia el cementerio municipal de Entre Lagos. Firma la familia del Río Caiguán y funeraria Fuchsloger de Entre Lagos. Y por último, atención, se comunica a familiares, vecinos, amigos, el sensible fallecimiento de don Guillermo II Alvarado Kiesling. Sus restos están siendo velados en su casa habitación en parcela número 9, Los Sauces, El Cardal, Puyehue. Sus funerales se realizarán mañana miércoles 3 de junio, saliendo cortejo del lugar del sobratorio a las 10:30 de la mañana con dirección hacia el cementerio municipal de Entre Lagos. Firma la familia Alvarado Guerrero y funeraria Fuchsloger de Entre Lagos. Importante información y aviso que le estamos entregando en esta mañana, lo que es la mañana de Radio Acogida en este día de hoy para nuestros amigos auditores. Continuamos en la mañana de Radio Acogida.

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2: Son las 10 de la mañana.
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Sí, estamos en la mañana de Radio Acogida cuando ya son las 10 de la mañana con 7, 10 de la mañana con 7 minutos, claro que sí, en esta presente jornada, también en este día de hoy para todos nuestros amigos auditores. Vamos con otras informaciones. Diputada Anullado acusa falta de respaldo al gremio agrícola por alza de los costos de la producción. Preocupación por el alza de los costos de la producción, de los recortes presupuestarios y la falta de medidas de apoyo para la agricultura familiar campesina, expresó la diputada por el Distrito 25, Emilia Anullado, tras participar de la sesión de la Comisión de Agricultura, donde se analizó la situación que enfrentan los pequeños y medianos productores. La parlamentaria aseguró que representan un sector que ha expuesto al imputado que han tenido el aumento de combustibles y encarecimiento de los insumos como fertilizante, maquinaria y labores agrícolas, advirtiendo así que no existen medidas compensatorias suficientes para enfrentar este importante escenario. Hemos recibido diversos gremios donde también hemos podido escuchar a la realidad difícil que está viviendo, porque a raíz de esto subió el combustible y también ha encarecido todos los agricultores de fertilizante, también el pago por otros poder cultivar en todo ámbito. Detienen a mecánico en Río Bueno por apropiación indebida de vehículos. El procedimiento se gestó tras una denuncia interpuesta por la Cuarta Comisaría de Río Bueno. La víctima acusó que un mecánico local no realizó la reparación comprendida ni devolvió el automóvil pese a recibir el pago correspondiente. Según los antecedentes recabados por el personal policial, el sujeto utilizaba las redes sociales para ofrecer falso servicio mecánico. De este modo lograba captar a conductores que confiaban móviles para supuestas mantenciones o arreglos. La investigación determinó que el imputado registraba múltiples denuncias por similares naturaleza en la zona. Incluso utilizaba vehículos que le eran entregados para realizar traslados particulares y desplazamiento diario para carácter personal. Bueno, son algunas importantes informaciones a nivel regional también que le estamos entregando en esta mañana, lo que es la mañana de Radio Acogida en este día de hoy para todos nuestros amigos auditores, quienes están en diferentes sectores de la comuna de Puyehue y sus alrededores. También los saludamos en esta presente jornada. A ver, vamos a revisar si hay corte de luz acá en la comuna de Puyehue para estos próximos días. Vamos de inmediato a revisar si hay algún corte de luz para algún sector también de la comuna de Puyehue. Atención para el día de mañana, 3 de junio, acá en la comuna de Puyehue, desde las 10:30 de la mañana hasta las 4:30 de la tarde va a haber un corte de luz programado y comprende a Marina Rupanco. Así que nuestros amigos de Marina Rupanco van a tener un corte de luz programado desde las 10:30 de la mañana hasta las 4:30 de la tarde acá en la comuna de Puyehue. Y para el día jueves 4, también va a haber un corte de luz acá en la comuna de Puyehue y desde las 10:45 de la mañana hasta las 4:45 de la tarde. Esto comprende al sector del Encanto, Callejón Paisil. Sector El Encanto, Callejón Paisil, van a tener un corte de luz programado desde las 10:45 hasta las 4:45 de la tarde. Para nuestros amigos auditores quienes están en sintonía de la programación de la mañana de Radio Acogida en este día de hoy. Ya, vamos entonces a irnos con otro tema musical. Claro que sí, vamos entonces con otro tema musical para continuar nosotros en la programación de lo que es la mañana de Radio Acogida en este día de hoy.

Sí, estamos en la mañana de Radio Acogida, claro que sí, en este día de hoy para todos los amigos auditores quienes están en sintonía de la programación de este día de hoy día, por supuesto, martes para todos nuestros amigos auditores. 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Así que importante destacar esta importante información en esta mañana, en lo que es la mañana de Radio Acogida en este día de hoy. Para todos nuestros amigos auditores quienes están en sintonía. Vamos a quedarnos con este gran cantante como es Rafael, y esto se llama Escándalo en la mañana de Radio Acogida.

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2: Son las 10 y 30 minutos.
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1: Son las 11 de la mañana.
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7: Así estamos en la mañana de Radio Acogida, cuando ya son las 11 de la mañana con 4 minutos. Atención, tenemos una tarjeta Banco Estado Cuenta Luz Visa, nombre de Carla Escobar Algüe. Atención, tenemos una tarjeta Banco Estado Cuenta Luz Visa, nombre de Carla Escobar Algüe. Pueden ir a retirar hasta la 1 de la tarde. Bueno, y unidad de URAT de Ozono se estuvo movilizando por operativo de búsqueda en esta hora de la mañana. La unidad de rescate acuático terrestre de URAT de Ozono activó una alerta de emergencia para sumarse a las labores de búsqueda de la provincia. Equipos de voluntarios iniciaron su trabajo de inmediato hacia el sector de Entre Lagos, ubicado en la comuna de Puyehue, tras recibir un requerimiento de apoyo técnico de la zona. La movilización personal especializado se realizó con el objetivo de cooperar directamente con el Cuerpo de Bomberos de Puyehue. Ambas instituciones coordinan sus capacidades logísticas en el lugar para optimizar los tiempos de respuesta y abarcar de mejor manera el territorio asignado. El operativo se concentra específicamente en las labores de rastreo y búsqueda del joven que se encuentra desaparecido en dicho sector costero lacustre. El personal de rescate se enfoca en el esfuerzo iniciales en recopilar los antecedentes necesarios para el punto de encuentro para comenzar los rastreos terrestres o acuáticos según los conocimientos en terreno. El procedimiento se encuentra actualmente en desarrollo y bajo el monitoreo de las autoridades de la red local. Así que todavía están en búsqueda de este joven desaparecido a la orilla del río Pinoaiquén. Y bueno, está trabajando URAT, bomberos de Entre Lagos y algunos vecinos también que están aportando en esta importante búsqueda de este joven desaparecido también desde el día de ayer. Siguen buscándolo al río de Pilmaiquén y bueno, se están haciendo todos los esfuerzos posibles para buscar a este joven desaparecido desde el día de ayer. También que, bueno, bomberos de Entre Lagos está haciendo las búsquedas pertinentes también, y hoy día llegó URAT de Ozono para seguir ampliando el rescate de este joven desaparecido también en la orilla del río Pilmaiquén. Bueno, ojalá que lo puedan encontrar a este joven de una u otra forma también, porque todos los esfuerzos están canalizados aún a las orillas del río Pilmaiquén. Bueno, eso fue la información que por supuesto está en pleno desarrollo acá en Puyehue. Son las 11 de la mañana con 7 minutos, 11 de la mañana con 7 minutos para continuar nosotros en la mañana de Radio Acogida en este día de hoy. A ver, tenemos un pedido musical por acá. A ver, escribe también nuestra amiga también Amanda. Hola, buenos días don Jaime, un gusto saludarlo. Soy Amanda del sector de Pilmaiquén y quiero pedirle un tema musical. ¿Puede tocar algo de Ana Belén? Me gustaría cualquier tema de Ana Belén. Gracias, saludos. A ver, por acá los escribe también Gregorio. Dice, hola, buenos días don Jaime, un gusto saludarlo. Soy Gregorio del sector de Mantilhue y le quiero pedir un tema musical de calibre 50, cualquier tema de calibre 50. Gracias, saludo para don Gregorio de Mantilhue también, que lo está escribiendo a través de nuestro WhatsApp. Ya, vamos entonces con los pedidos musicales para seguir avanzando en lo que es la mañana de Radio Acogida.

Sí, estamos en la mañana de Radio Acogida, cuando ya son las 11 de la mañana con 25, 11 de la mañana con 25 minutos. Así estamos en la programación de esta presente jornada, de este día de hoy, martes, para todos nuestros amigos auditores quienes están en sintonía de la mañana de Radio Acogida. Vamos a revisar las efemérides que ocurrió un día como hoy, 2 de junio. ¿Qué ocurrió un día 2 de junio del año 2024? En México gana las elecciones federales la candidata izquierdista Claudia Sheinbaum Pardo con una máxima de 60,7% de los votos, convirtiéndose así en la primera mujer en ser presidenta de la historia de México. Un día como hoy, 2 de junio del año 2014, el rey de España, Juan Carlos I, anuncia en un comunicado oficial que abdica su favor a su hijo Felipe, que adopta el nombre de Felipe VI de España. Un día como hoy, 2 de junio del año 2004, muere en Afganistán asesinado a cinco miembros del Médico Sin Frontera. Un día como hoy, 2 de junio del año 1989, un grupo de científicos italianos descubre un método que podría usarse para crear animales transgénicos, introduciendo genes extraños de ratones a través de esperma. Un día como hoy, 2 de junio del año 1963, el príncipe Fahd decreta la adjudicación de la esclavitud. Un día como hoy, 2 de junio del año 1953, Isabel II es coronada reina de Inglaterra en la Abadía de Londres. Un día como hoy, 2 de junio del año 1922, también se estrena en París la ópera Reinaldo Mora, el compositor Richard Strasberg. Bueno, son algunas importantes informaciones que le estamos entregando en esta presente jornada. Continuamos la mañana de Radio Acogida en este día de hoy.

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2: Son las 11:30.
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9: No sé si soñaba. Vamos a quedarlo con Axel, solicitado por Macarena, que lo está escuchando también en La Mosqueta. Saludos para Macarena y los pide este tema de Axel en La Mañana de Radio Acogida. No sé si soñaba.

Así estamos en la mañana de Radio Acogida cuando ya son las 11 de la mañana con 47 minutos. Así estamos en la programación de esta mañana, de este día de hoy, martes, para usted, estimada amiga, estimado amigo, auditora, auditores, quienes están en diferentes sectores de la comuna de Puyehue y también todos sus alrededores. También los saludamos en esta mañana de este día de hoy. Saludamos también a todos nuestros amigos automovilistas que andan por alguna ruta, a nuestros amigos feriantes que andan trabajando, también a todos los feriantes, a nuestros amigos Uber, a todas las distintas empresas de buses que van trasladando a nuestra gente desde Entre Lagos hacia Osorno, viceversa también. Y por supuesto a todos quienes nos sintonizan a través del 100.9 en esta mañana. 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Así que importante dato también que le estamos entregando en esta mañana, lo que es la mañana de Radio Acogida en este día de hoy, para todos los amigos auditores quienes están en diferentes sectores de la comuna de Puyehue y sus alrededores también en esta jornada de este día de hoy. Ya vamos a ver por acá, lo escribe también Paulina, dice: hola, muy buenos días Jaime, un gusto saludarte, soy Paulina del sector de Porvenir y te quiero pedir un tema musical. ¿Puedes tocar algo de Enrique Iglesias o Fanilu? Cualquiera de los dos. A ver, ¿qué tenemos por acá? Ya, a ver. Tengo, ya, Fanilu tengo para nuestra amiga. Ya, vamos entonces con este pedido musical para seguir avanzando en lo que es la mañana de Radio Acogida. Vamos a reiterar que tenemos una tarjeta Banco Estado Cuenta Luz Visa a nombre de Carla Escobar Algüe. Atención, tenemos una tarjeta Banco Estado Cuenta Luz Visa a nombre de Carla Escobar Algüe. Puede venir a retirarla hasta la 1 de la tarde a nuestros estudios de Radio Acogida. Continuamos en la mañana de este día de hoy.

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3: Son las 12, mediodía en Chile.
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0: Son las 12 del día con 6 minutos, 12 del día con 6 minutos para continuar nosotros en esta hora de la tarde acá en el 100.9, en esta presente jornada de este día de hoy para todos los amigos auditores, quienes están también en la sintonía, usted dueño de casa, adultos mayores y a todos quienes van viajando y escuchando a través del 100.9 en esta presente jornada. Aplazan para noviembre la preparación del juicio por corrupción de la Municipalidad de Puerto Montt. Para este día 23 de noviembre de este año, a eso de las 8:30 de la mañana, fue aplazada la preparación de juicio oral por la investigación desarrollada al interior del municipio de Puerto Montt y que tiene acusado al exalcalde Gerboy Paredes y al exadministrador Carlos Soto, el jefe subrogante del DAEM, Alba Mancilla, además de los exfuncionarios de la Casa Edilicia, Alicia Hernández Esteban, Oyarzo Roberto Oyarzo y Cristian González, quienes son apuntados junto con Carlos Parada, quien fue representante de la zona de la empresa con firma de convenio vigente por el consorcio. Cabe recordar que 8 acusados se enfrentan distintos cargos como incremento patrimonial injustificado y funcionarios públicos, soborno, cohecho, fraude al fisco y lavado de activos. Además, el Ministerio Público pide penas de que alcanzan a los millonarios multas de cárcel efectiva. Asimismo, quien enfrenta cargos con mayores, el ex alcalde de Puerto Montt, Gerboy Paredes, al que podría pasar 14 años tras las rejas. Vamos con otra información en esta hora de la tarde para seguir avanzando. Denuncian vertido de escombros que tapan las alcantarillas del sector Ovejería Alto en la ciudad de Osorno. La problemática se concentra principalmente en calle Ralco y los sectores aledaños, donde es posible observar acumulaciones de también de cemento, fragmentos de hormigón y otro residuo de construcción en el lugar. La construcción de grandes proyecciones inmobiliarias en el sector de Ovejería Alto de Osorno está generando preocupación entre los vecinos debido a la acumulación de escombros y material también petreo de la vía pública, situación que estaría provocando los obstáculos del semisendero de las aguas lluvias y el aumento de riesgo que anegamiento durante la temporada invernal. Así lo ha denunciado residentes del sector, quienes aseguraron haber presentado reclamos formalmente tanto por el municipio como ante las propias empresas constructoras innovadas sin obtener respuesta hasta ahora, soluciones definitivas. Mientras tanto, sostiene que la acumulación de material continúa en la cercanía de la alcantarilla y el sistema de evacuación de las aguas lluvias. Hasta el momento no se ha resuelto esta importante problemática. Bueno, son algunas importantes informaciones que le estamos entregando en esta presente jornada, en este día de hoy. Bueno, lo puedes seguir a través de nuestro portal de Facebook. Usted lo busca como Radio Acogida Puyehue 100.9. Los puedes seguir en esta jornada. Son las 12 del día con 8. Vamos a quedarnos con algo de los Fabulosos Cadillac en esta hora de la tarde.
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0: Así seguimos en la tarde ya de este día de hoy, día martes 2 de junio. Saludamos también a Erasmo y a todas las personas que hoy día se encuentran de cumpleaños. Que le pasen muy, muy bien en este día de hoy martes. Para todos los amigos auditores quienes nos sintonizan a través del 100.9. Y también los pueden seguir a través de nuestro portal de Facebook. Usted lo busca como Radio Acogida Puyehue 100.9. Como Radio Acogida Puyehue 100.9 lo puede buscar a través de nuestro portal de Facebook. Vamos a irnos con dos pedidos musicales que usted lo hace también a través de nuestra línea telefónica, también que es el 64-2371-484. Bueno, los llamó Rodrigo del sector de Piso Pisue y él quiere saludar a sus amigos, a Jorge Marcos también, y los pide un tema para escuchar de Bob Marley, cualquier tema de Bob Marley. También lo llamó Alicia del sector de La Rayán, saluda a su hija también Matilde y quiere pedir un tema para escuchar de Salvatore Adamo. Ya, vamos entonces con estos dos pedidos musicales que usted lo hace también a través de nuestra línea telefónica y también lo puedes hacer también a través de nuestro WhatsApp. ¿Cuál es el WhatsApp?
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Así estamos en esta hora de la tarde, cuando ya son las 12 del día con 25. Aún no postulas al subsidio eléctrico, pronto vence la quinta convocatoria, requisito y cómo acceder. El día viernes 5 de junio vence el plazo para la postulación para la quinta convocatoria del subsidio eléctrico, beneficio que tiene como objetivo apoyar a los hogares más vulnerables con un descuento de tus cuentas de luz. El subsidio eléctrico, ¿quiénes pueden postular y hasta cuándo hay plazo? Pueden postular subsidio eléctrico las personas mayores de 18 años de edad, que sean parte del registro social de hogares y que cumplan con el al menos una de las siguientes condiciones. Pertenecer a un hogar dentro del 40% de calificación socioeconómica también vigente de la segunda quincena de mayo de 2026. Pertenecer a hogares con al menos una persona electrodependiente según registro social electrodependiente vigente en marzo del año 2026. A contar con RSH independiente del tramo de la segunda quincena de mayo 2026. Además, debe ser cliente residencial tanto a también arrendatarios como propietarios y encontrarse al día con los pagos de las cuentas de luz, electricidad 2022 hasta el 2026. Los descuentos del subsidio eléctrico se calcularán según el número de integrantes por tu hogar. Un integrante 17.346, 2 a 3 integrantes 22.548, 4 o más integrantes 31.224. Como postular, las personas deben ingresar y pinchar el botón solicita tu subsidio eléctrico y luego debes hacer ingreso de tu clave única y complementar los siguientes datos: región en la que vives, comuna en la que vives, empresa o cooperativa eléctrica que entrega el suministro eléctrico, número de cliente, correo electrónico de contacto, número de teléfono. Una vez realizada la postulación, llegará al correo electrónico registrando su resumen de información ingresada o el trámite. También puedes realizarlo a través de los canales presenciales o telefónicos de Chile Atiende o Ventanilla Única Social. Bueno, son algunas importantes informaciones que le estamos entregando en esta presente jornada. Ya, vamos a quedarnos con este otro tema musical también en esta programación y ya se viene la última pausa comercial

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1: Son las 12 y 30 minutos.
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Quienes están en sintonía de la programación de la tarde ya de este día de hoy. Vamos a quedar con un tema musical solicitado por nuestra amiga también Verónica, que lo está escuchando también en las termas de Puyehue. Salud para Verónica y nos pide tema musical.

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Y con este tema musical nosotros los comenzamos. Claro que sí, a despedir. Ya se ven las noticias en esta presente jornada, también este día de hoy. Continúa la programación de Radio Acogida.

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2: Son las 13 horas.
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6: Son las 13 horas y 2 minutos.
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8: Personas vinculadas todas, se supone, al tren de Aragua, dedicadas a la extorsión. Ahora, hay un ejecutivo bancario vinculado a ellos que sacó del país, blanqueó, lavó dinero por 80 millones de dólares. Felipe Cofré, una historia que se escribe desde 2024 en adelante. ¿Qué tal? Buenas tardes.
9: Hola, muy buenas tardes. Claro, sacaron del país cerca de 78 mil millones de pesos a través de triangulaciones en distintas cuentas bancarias e inversiones en criptomonedas, dinero proveniente de delitos que era blanqueado y enviado al extranjero por un ejecutivo del Banco Santander. Se trata de la Operación Tokio, liderada por la Fiscalía Metropolitana Sur en compañía de la Brigada de Lavado de Activos de la PDI, que desarrollaron durante esta jornada múltiples diligencias en las regiones de O'Higgins, Biobío y Metropolitana, además de peritajes en Colombia. Esto a raíz de una investigación que perseguía la ruta del dinero de integrantes del tren de Aragua vinculados a delitos de extorsión a dueños de locales nocturnos del barrio Bellavista y otros, también por el delito de tráfico de drogas, lavado de activos y también contrabando de vehículos, incluso trata de personas. Esta mañana se realizaron allanamientos en 20 domicilios, entre ellos la sucursal del Banco Santander, ubicada en pleno casco histórico, en calle Agustinas con Miraflores, en donde se detuvo un trabajador vinculado a la organización criminal transnacional. Se trata de José Carlos Pérez Asensio, de 33 años, ciudadano venezolano que trabajaba hace 6 en la entidad bancaria y que se encargaba de lavar activos y mandarlos hasta Colombia. Esta investigación, como decías tú, Rodrigo, parte en el 2024 a raíz de la investigación por otro crimen, el quíntuple homicidio en una parcela en Lampa, en donde fueron asesinados 5 integrantes del tren de Aragua y donde se encontró un teléfono que contenía información que involucraba a este ejecutivo de este banco con la banda venezolana a través de estas triangulaciones de dinero provenientes de estos delitos efectuados por el tren de Aragua. Es un golpe donde más les duele a su patrimonio, dijo el fiscal regional metropolitano sur Héctor Barros, a quien escuchamos.
10: El lavado que él hace, o en lo que se vincula, tiene que ver con operaciones internacionales, en este caso en particular para el tren de Aragua. De eso estamos hablando, no estamos hablando que el banco o a través del banco hacía esto, sino que él tenía muchas cuentas abiertas en distintos bancos y a partir de ahí empezaba a operar. Estamos hablando de una cifra superior a 78 mil millones de pesos que salieron de nuestro país. A través de empresas de criptomonedas hacia otros países, y es con lo que estamos trabajando. Efectivamente, uno de los mayores lavados que hemos tenido en nuestro país, vinculado con el tren de Aragua, y yo diría que esta es la primera vez que le pegamos donde ellos más lo resienten, que en el fondo es en el patrimonio.
9: Claro, para hacerse una idea de la cantidad de dinero que logró sacarse del país, hace un año exacto, en ese entonces fiscal regional de Tarapacá, Trinidad Steiner, daba cuenta de un golpe financiero a la banda del tren de Aragua. En ese momento ese era el golpe financiero más cuantioso a esta banda transnacional, y era de 13 mil millones de pesos. En este caso son cerca de 80 mil millones de pesos los que lograron sacarse del país. Además, se incautó una gran cantidad de patrimonio de los integrantes de esta banda. Además, se estableció que este dinero iba a parar a cuentas asociadas a Carlos Bobby Gómez, uno de los líderes de esta organización criminal en Chile, además mano derecha del Niño Guerrero, y que se encuentra recluido en una cárcel de Bogotá. Es que por eso que hubo diligencias de la policía colombiana en ese recinto penitenciario. El prefecto Cristian Sepúlveda de la PDI se refirió a dichas diligencias en el extranjero y también a los delitos a los que están vinculados acá en Chile esta banda, que incluye también la trata de personas.
11: Lo que se puede considerar de flujo financiero, se establecieron también ganancias propias de actividades relacionadas con la trata de personas con fines de explotación sexual y secuestro. Hay coordinaciones también. Lógicamente, desde el punto de vista que esta organización criminal es una organización transnacional, así que por lo tanto hay actuaciones policiales que se están coordinando, no nos podemos referir en este momento, son diligencias que están en curso.
9: Claro, diligencias en curso, y se espera también entregar más detalles después de la audiencia de formalización de estos 18 imputados que van a ser formalizados durante la tarde. Desde el Ministerio Público también indicaron que no se utilizó el Banco Santander como plataforma para blanquear el dinero, sino que las cuentas personales de este ejecutivo imputado, que va a ser formalizado también durante la tarde. De igual forma, desde la identidad bancaria emitieron un comunicado en donde indicaron que han colaborado con las diligencias realizadas por el Ministerio Público y la PDI.
8: Se habla al menos del lavado de activos, con brazos de esta operación vinculado a grupos que hacían extorsiones, trata de personas, con incluso, entiendo, Felipe, empresas de fachada que tienen que ver básicamente con la vida nocturna, ¿no? Productoras, bares y otras.
9: Exactamente, y son fiestas que iban orientadas a público venezolano. De hecho, una de esas fiestas era en donde se realizó este parcelazo, en donde resultan 5 personas asesinadas. Ese era el tono de las fiestas que se realizaban en distintos lugares de la periferia de Santiago.
8: Eso fue en Lampa, 5 personas asesinadas allí en julio del 2024. Aparece en teléfonos, sí, en celulares que allí se incautaron y que estaban en el lugar, el nombre de este ejecutivo y las operaciones que sostenía.
12: José Carlos Pérez Asensio, 33 años, venezolano, se desempeñaba en el Banco Santander desde 2019, según muestra su cuenta en LinkedIn, y se declaraba como especialista de crédito antes en el Banco de Venezuela desde el año 2012.
8: Hubo allanamiento simultáneo en varias regiones y claro, él aparentemente está acusado de lavar millones y millones de pesos. Felipe, cualquier novedad ampliamos. Muchas gracias.
12: Chao, Felipe.
9: Buenas tardes.
12: Seguimos hablando de seguridad. El ministro Martín Arrau solicitó la renuncia a sus 2 subsecretarios esta mañana, generando críticas desde el oficialismo. Hoy expondrá el esperado plan de seguridad en el Senado. Mariano Reyes, sigues en Valparaíso, ahí en el Congreso. Buenas tardes.
13: ¿Qué tal, Verónica? Muy buenas tardes. Así es, un reseteo total ha tenido el Ministerio de Seguridad con la llegada de su nuevo titular, el ministro Martín Arrau. En el día en que se va a presentar el famoso plan de seguridad en el Congreso, el ministro citó a primera hora a sus dos subsecretarios para solicitarles su renuncia. Un verdadero remesón, porque si bien la ahora ex subsecretaria de Prevención del Delito, Ana Gloria Quintana, ha generado cuestionamientos por sus declaraciones, eso no fue igual en el caso del ahora ex subsecretario de Seguridad Pública, Andrés Jovanet. Incluso desde el oficialismo se levantan algunas críticas porque consideran que fue injusta esta decisión, sobre todo pensando en Andrés Jovanet. Vamos a escuchar al senador de Renovación Nacional, Andrés Lonton, quien planteó cuestionamientos a esta decisión.
14: Teníamos una buena evaluación del ex subsecretario de la Jovanet. Nos parecen que hay formas de abandonar los cargos y me parece que esta no fue una buena forma. Fue un gran colaborador para sacar proyectos de seguridad en el gobierno anterior. Fueron grandes aliados en el rechazo. Y me parece que tiene que haber un mínimo de diferencia con aquellos que contribuyeron en nuestro país en los momentos más difíciles. Mira, la ex subsecretaria Quintana yo creo que estaba en una posición distinta al subsecretario Jovanet. Había sido objeto de distintos cuestionamientos y había tenido algunos errores que eran bastante visibles. Pero lo del subsecretario Jovanet, la verdad es que hasta el momento no había tenido ningún tipo de caída.
13: Bueno, la correlación de fuerzas es un factor en la ecuación para definir quiénes van a asumir en las subsecretarías. Recordemos que Andrés Jovanet, líder de Amarillos, un sector que ha sido más cercano a Chile Vamos, mientras Ana Gloria Quintana fue militante del Partido Nacional Libertario. Ella renunció a esa militancia para entrar al Ejecutivo, por ende, tienen otra sensibilidad política. Hasta ahora es un misterio quiénes van a asumir en esas subsecretarías. Hay rumores con algunos nombres o también que mientras se busque un perfil idóneo, mientras se llega a esa persona, la titularidad de las subsecretarías las asuma jefes de división. El ministro Martín Arrau estuvo esta mañana aquí en la Comisión de Seguridad del Senado y hace unos minutos atrás entregó declaraciones sobre cuáles son los motivos que hay detrás de estas salidas. Dice que es un reordenamiento en los énfasis en esta nueva gestión y también desdramatiza en parte las críticas desde Chile Vamos. Pasemos a escucharlo.
15: Hay que seguir los procedimientos paso a paso. Efectivamente, el presidente de la República ha aceptado la renuncia de los dos subsecretarios y en las próximas horas espero que se den a conocer los nombres de quienes van a ser los reemplazos. Es normal que cuando hay un cambio de rumbo en un ministerio, cuando hay un cambio de ministro, estemos todos en constante evaluación, incluso uno mismo. Estos cargos son de exclusiva responsabilidad del presidente y lo que nosotros pretendemos hacer es efectivamente hacer algunos cambios de gestión en el ministerio y eso requiere de ciertos perfiles diferentes. Efectivamente, cuando hay algún cambio de alineamiento de los ministerios se requieren diferentes perfiles y por eso hemos tomado esa decisión. Sí, efectivamente, todos los que estamos en política representamos ciertas sensibilidades, pero aquí lo importante es el plan que existe y que vamos a presentar, pero sobre todo las acciones que tomamos en la calle.
13: Cambio en los perfiles para los subsecretarios es lo que ha planteado el ministro de Seguridad Pública, Martín Arrau. Él va a tener agenda todavía aquí en Valparaíso, en el Congreso, a las 3 de la tarde. Va a exponer en una sesión especial en la sala del Senado. Se ha estado preparando, de hecho, todo el equipo del Ministerio de Seguridad durante el fin de semana para este verdadero examen que va a tener que rendir el ministro Martín Arrau frente a los senadores. Ahí la expectativa es que entregue detalles de cuáles van a ser sus énfasis, cuáles van a ser también las bajadas de los anuncios que comprometió ayer el presidente José Antonio Kast en su primera cuenta pública. Eso será a las 3 de la tarde en la sala del Senado.
12: Y ahí estaremos para contarlo también. Gracias, Mariano. Buenas tardes.
13: Chao, buenas tardes.
16: Ya, a propósito, día después de la cuenta pública, hacemos foco en este anuncio de la creación del Registro Nacional de Vándalos, con pérdida de beneficios sociales. Hay al menos resquemor, cierta polémica, la oposición pide mayor claridad. Gloria Gutiérrez, buenas tardes.
17: ¿Qué tal, Rodrigo? Buenas tardes. Y en la cuenta pública de ayer lunes, el presidente José Antonio Kast anunció la creación de un registro único de vándalos e incivilidades que busca desincentivar actos de violencia, vandalismo e incivilidades mediante sanciones que pueden incluir la pérdida de beneficios sociales como la PGU, la gratuidad, subsidios de arriendo, entre otros. El subsecretario del Interior, Máximo Pavel, ha dado una cierta bajada a este anuncio. Explicó en Radio Infinita que la pérdida de beneficios sociales o la imposibilidad de postular a esto se dará por el tiempo en que se permanece en el registro, que puede ser de 1 a 5 años según la falta y según también el debate que debe darse ahora en el Congreso para clarificar cuáles son las que entran y con qué sanción asociada. El presidente de la Cámara Baja, el diputado de la UDI, Jorge Alessandri, se refirió al respecto.
18: Creo que la idea es positiva. Creo que el tema de las incivilidades también es positivo, tener algún tipo de registro. ¿Qué sanción a cada una de las faltas o qué sanción a cada uno de los delitos? Es el detalle que tendrá que ver el Congreso. Evidentemente no es lo mismo rayar tu colegio que prenderle fuego. Y en cada una de esas habrá una graduación, habrá un listado. Habrá una que te prohíbe sacar pasaporte, en otra te prohíbe sacar licencia de conducir. No queremos sacar a un joven de la educación y obligarlo o condenarlo a que no tenga ninguna opción.
17: Bien, por parte de la oposición hay bastantes reparos ante este anuncio. Por ejemplo, la diputada del Frente Amplio, Lorena Fríe, señaló que si bien está de acuerdo con buscar métodos para frenar las incivilidades, no corresponde supeditar esto a la pérdida de derechos y que el problema precisamente radica en que el gobierno no distingue entre beneficios y derechos como lo son la pensión garantizada universal o la gratuidad en la educación. El diputado del Partido Comunista, Luis Cuello, por su parte, acusó de un apartheid social, una medida que apunta a la exclusión social. Escuchamos a continuación al senador socialista Juan Luis Castro, que cuestionó si esto no se trata más bien de una ley que desincentive la movilización social. Los escuchamos.
19: Tiene que distinguir con claridad para que no haya arbitrariedades ni sean solo los segmentos populares los afectados. Aquí hay criminales, incluso de lesa humanidad, que nunca les han tocado ningún derecho social, pues. Y ahora se le va a tocar a otros que cometen faltas, ni siquiera delitos. Si va a haber una reforma al Código Penal, queremos que esto se sepa y se diga con claridad. ¿Qué es cada cosa? Porque yo me temo que detrás de esa iniciativa, extemporáneamente que surge y que no estoy en contra, no habrá una especie de antídoto ante un futuro estallido social o ¿no será esto una especie de ley antidisturbio que se coloca al principio del gobierno justamente como un disuasivo para quienes quieran manifestarse?
17: Bien, el debate se abrirá próximamente en el Congreso, mientras por ahora el gobierno compara esta iniciativa con el Registro Nacional de Deudores de Pensiones de Alimento, que implican cosas como, por ejemplo, no renovar la licencia de conducir, no poder inscribir el vehículo a su nombre, parte de las reacciones que se da a este anuncio que hizo ayer el presidente José Antonio Kast en la cuenta pública.
16: Parece que Arrau, más rato en el Parlamento también, logra dar más claridad sobre esto. Gloria, gracias.
17: Buenas tardes.
20: Y desde el oficialismo esperan que hoy se aprueben en la Cámara Baja los cambios que añadió el Senado al proyecto Escuelas Protegidas. Desde la Defensoría de la Niñez dicen que el debate no se puede reducir solo al tema de la seguridad. Cristian Aburto, buenas tardes.
21: Así es, buenas tardes. En desarrollo está en la sala de la Cámara de Diputadas y Diputados la discusión del proyecto Escuelas Protegidas, donde se revisan las modificaciones que le realizó el Senado. La iniciativa cursa su tercer trámite legislativo y en esta jornada se realizará la votación de el proyecto, donde se definirá si finalmente se despacha hoy para que sea ley o si pasa a una comisión mixta. El presidente de la Cámara Baja, el diputado Jorge Alessandri de la UDI, cree que los cambios que realizó el Senado podrían aprobarse en esta jornada, pero en el caso de que pase a comisión mixta, espera que se despache antes del fin de junio. El presidente de la República, José Antonio Kast, habló sobre escuelas protegidas en la cuenta pública, afirmó que se desatendió el aprendizaje y se debilitaron valores, recordó el homicidio también de a una inspectora en el colegio de Calama y emplazó al Parlamento a acelerar su despacho. El diputado socialista Juan Santana cree que Escuelas Protegidas es un mal proyecto, pero que en el Senado se añadieron modificaciones positivas. En cambio, su par nacional libertaria, Gloria Navillán, está de acuerdo con la propuesta, pero cree que las sanciones debieran ampliarse a las universidades.
22: Este sigue siendo un mal proyecto y por lo tanto mantenemos nuestras críticas a su contenido de fondo. Creemos que los problemas de convivencia escolar no se solucionan mediante registros y controles punitivos. Sin perjuicio de aquello, existen algunas modificaciones introducidas en el Senado que vale la pena destacar, ya que apuntan precisamente a mitigar los aspectos problemáticos del texto original, incorporando mayores resguardos y garantías en los procesos de revisión.
23: Yo creo que el proyecto Escuelas Protegidas es un buen proyecto, es un primer avance, pero yo creo que acá tenemos que avanzar aún más, porque desgraciadamente estamos viendo que se ha destruido buena parte de los colegios de excelencia de la educación pública, producto de la violencia, producto de estas personas que lo único que hacen es armar boche. Esto mismo debería de ser extensivo a las universidades.
21: Bien, Escuelas Protegidas contempla una serie de medidas preventivas y sancionatorias en establecimientos educacionales, entre ellas la revisión de mochilas, la prohibición del uso de capuchas y sanciones para estudiantes que participen en toma de liceos o en hechos de violencia, mientras sectores oficialistas han respaldado el endurecimiento de las normas de convivencia escolar. Desde la oposición cuestiona la iniciativa y afirman que no se contemplan los temas de fondo. El defensor de la niñez, Anuar Quesille, afirma que la situación de la violencia escolar requiere una respuesta clara por parte del Estado, pero que el debate no se puede reducir solamente a un problema de seguridad, sino que se requieren soluciones que aborden la prevención y la salud mental.
0: La violencia en las comunidades educativas es una situación grave y que sin duda requiere una respuesta clara por parte del Estado. También hemos advertido que es muy importante legislar en base a la evidencia. Y lo que la evidencia nos muestra es que solamente aumentar penas no previene los hechos ni protege efectivamente a niños, niñas y adolescentes. Este debate no puede quedar reducido solo a un análisis de seguridad o solo a un enfoque punitivo. Debe ser abordado como sociedad. Es por ello que se requiere una respuesta integral que considere la prevención, la salud mental, el fortalecimiento de los equipos de convivencia escolar, una intervención temprana y una protección efectiva de toda la comunidad educativa.
21: Bien, en desarrollo entonces sigue la discusión de los cambios que realizó el Senado al proyecto Escuelas Protegidas. Se espera que para las 14 horas los diputados realicen la votación de si aprueban o no estas modificaciones, mientras desde el oficialismo esperan que la propuesta se despache esta jornada. La oposición busca la posibilidad de llevar a Escuelas Protegidas a una comisión mixta, lo que conoceremos en un ratito más.
16: Contigo. Ministra de Educación, perdón, presente en la sala, ¿sí? Sí. Que tiene la pega de reemplazar el SAE, el Sistema de Admisión Escolar. Eso es lo que dijo ayer el presidente Kast, con mayor espacio para el mérito, fue lo que se dijo.
20: Y para la decisión de las familias respecto, claro, de la escuela donde quiere enviar sus hijos.
16: Y no el algoritmo, mal llamada tómbola, algoritmo. Sí.
20: Cristian Aburto, muchas gracias, buenas tardes.
21: Buenas tardes. Chao.
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16: El deporte muy acontecido, ¿a cuánto? 8 días del Mundial, 9 con suerte. Hablamos de La Roja y también algo del tenis, Ernesto Contreras, que tanto nos gusta. Buenas tardes.
2: Hola, Rodrigo. Hola, Vero, ¿cómo están?
20: Buenas tardes.
2: Está muy lindo Roland Garros.
16: Muy
2: Hemos
16: lindo.
2: Sido majaderos, pero
16: muy lindo, espectacular.
2: No hay nada mejor que cuando se caen los grandes favoritos, que es un monólogo, lo es Sinner, Alcaraz,
16: y
2: un
16: duopolio. Y se abre el cuadro.
2: Claro, se cayó Sinner de la forma más increíble de la cual se tenga recuerdo en un Grand Slam. No nos vamos a olvidar que ganaba 6-3, 6-2, 5-1, se tuvo que retirar por el calor, y ahora está todo muy abierto, y hoy día, como bien mencionaba ustedes los títulos, el camino está muy expedito para que Alexander Zverev gane su primer Grand Slam, muy esperado por el alemán, obviamente, que ha tenido una final grande y la perdió contra Dominic Thiem. O sea, Zverev ya pudo alguna vez ganar un Grand Slam en US Open.
16: Y arsenalió.
2: Sin Djokovic, sin Federer, sin nada en ese momento. Y arsenalió y perdió una final increíble donde sacó incluso por el partido ante el austriaco dirigido por Massú.
16: Se podría dar Zverev Fonseca, ¿no?
2: Es el partido que todos quieren.
16: Todos quieren ver.
2: Pero hay un... pero hay un checo, Jakub Mensik, que viene jugando muy bien, que en la primera ronda jugó 6 horas, el que terminó con calambre, que yo les conté la semana pasada.
16: 6 horas.
2: Ganando la Navone.
16: Y más largo que la cuenta pública.
2: Sí, pues. Y ahora está en los cuartos de final y juega a las 14:15 con Joao Fonseca. Así que si gana Fonseca, o bien si gana Mensik, van a chocar con Zverev. Eso en la parte baja del cuadro. Mañana se va a jugar los otros cuartos, donde hay 3 italianos de 4 jugadores. Y eso que no está Sinner. O Gerald Yassim contra Flavio Covoli. Ese abre el día a las 7:20 de la mañana y a las 14:15 los italianos Berrettini y Arnaldi se enfrentan entre ellos. Así que muy entretenido el Roland Garros. Y a 9 días del Mundial, Chile, que está de sparring para las selecciones que van a la fiesta, el día sábado va a jugar contra Portugal a las 13:45 y jugaba el día martes a las 10 de la mañana con la República Democrática del Congo. Habíamos contado que el brote de ébola en ese país hacía que la autoridad española en el municipio de la Línea de la Concepción, donde se va a jugar ese partido, se lo tomara como...
16: La Línea de la Concepción en Cádiz.
2: Es en Cádiz, claro. Y ahí se tomaban con mucha precaución este partido del Congo con Chile. A pesar de que mañana en Bélgica juega el Congo con Dinamarca con 30.000 personas.
16: Claro, porque ha estado la selección como en cuarentena.
2: Así que ellos además no han pasado por el Congo. Ellos son jugadores que están todos en Europa. Entonces, también hay un alcalde, Juan Franco, que ve su gran oportunidad de ganar elecciones pronto, quizás, no sé, vaya a saber.
20: Solo coincidencia de apellido.
2: Juan Franco,
20: no lo conozco.
2: Mira, escuchemos al alcalde. Es verdad, es como el Lavero.
16: Juan. Es como los delegados presidenciales.
2: Claro. Realmente se quieren hacer. Él es el alcalde del municipio de la línea de la Concepción. Así explicó en la cadena ESPN recién por qué no se va a jugar el partido, a pesar de que, bueno, Congo mañana juega con Bélgica, juega en Bélgica con 30.000 personas. Esto es lo que hizo Juan Franco, nada de Verónica, ya lo aclaramos.
3: Bueno, pues acabo de dictar el decreto por el cual no se autoriza la celebración del partido previsto para el próximo día 9 de junio en el Estadio Municipal entre las selecciones de la República Democrática del Congo y Chile. El motivo, básicamente, está justificado en una cuestión de prudencia sanitaria y siguiendo las recomendaciones que se efectúan por parte de la Consejería de Sanidad de la Junta de Andalucía, un informe que ha emitido el director general de Salud Pública, y también en un informe emitido por el jefe del Servicio de Sanidad del Ayuntamiento de la Línea, que desaconsejan por completo la celebración de este partido ante los posibles riesgos sanitarios que podrían existir.
16: Esta cosa andaluza.
2: Sí. ¿Eh?
16: Pero que es media cubana también.
2: El acento.
16: Un sonsonete.
2: Bueno, ¿y qué va a hacer la selección? Porque el día sábado juega contra Portugal y el martes quieren jugar sí o sí con el Congo. Felipe Correa, desde... ¿dónde está la selección? En Lisboa, ahí está. Manda.
16: Oiga, usted sabe que en política uno de los cargos más solicitados de la historia, la embajada de Lisboa.
2: ¿En serio?
16: Claro.
20: Es una linda ciudad, es una hermosa ciudad. Tranquilo.
16: Entra a Europa, no pasa mucho.
2: La gran.
16: No te digo yo, te paso el dato.
2: ¿Quién es el premiado en este
16: periodo? Por si alguna vez te ofrecen alguna agregaduría.
2: Vamos a elegir a Lisboa. Escuchemos a Felipe Correa, gerente de selecciones, que está en Lisboa, donde Chile juega el día sábado ante Portugal, transmite Cooperativa Deportes. Esto es lo que habla sobre las opciones a jugar este partido. ¿Qué opciones maneja la NFP y la Federación del Congo? Lo explica Correa.
4: Sí, efectivamente, hay una notificación por parte de la autoridad española respecto del partido, de las condiciones que estaban fijadas, que era un partido con público. Es un tema en desarrollo. En este minuto estamos en contacto con la autoridad, estamos en contacto con la Federación del Congo, con el agente del partido, evaluando distintas opciones. Mañana el Congo juega un partido amistoso en Bélgica con Dinamarca, con 27.000 personas. Entonces, los jugadores del Congo, toda la selección, ha estado en Europa y ya tienen todos los tests respecto de esta aprehensión que hay respecto de esta enfermedad. Pero hoy día es un tema en desarrollo y esperamos tener novedades mañana respecto de la autoridad, con la posibilidad de que se juegue el partido en el mismo lugar, pero sin público en esta ocasión. Y si no, trabajando también en conjunto todas las partes para evaluar una alternativa a esa opción. Sería jugarlo en otro lugar de España o en algún otro sector.
16: Bélgica suena bien.
2: Se pensaba en Bélgica.
20: Sí.
2: O bien jugar ahí en la línea de la Concepción, en estadio cerrado, pero al final es lo mismo, básicamente. Ya que el alcalde se firmó el decreto y el partido ahí no se va a jugar, como lo contábamos bien temprano.
16: No lo mencionemos más.
2: Aquí. En el punto CL. Sí, el apellido sí, es que siguen mencionándolo. Quizás la composición del Juan y el Franco no. Eso, partidos amistosos hasta ahora. Destaca por sobre todo el que está jugando Croacia con Bélgica en este momento. 66 minutos, está ganando Bélgica 1-0.
16: Buen equipo Bélgica.
2: Sí, con gol de Yuri Tielemans. Mira, ¿a quién tiene? Doku, el del Manchester City, De Bruyne. De Ketaler, el delantero centro. Tielemans, el que hizo el gol. André Onana, Courtois. Tiene cositas Bélgica.
16: En Croacia también, ahora con los viejos cracks de siempre.
2: En Croacia, claro. Está
16: Perisic,
2: está Modric. Titular. Kovacic, Perisic, su generación dorada, no salen de ahí. Están como nosotros.
16: Poco recambio.
2: Y Bardiol. Bardiol
16: es
2: un poquito más joven. Todavía no encuentra
16: joven.
2: Messi. Bardiol. Del Mundial de Qatar. Que dio un baile Messi. Increíble. Bueno, eso. Estamos atentos a todo. La selección argentina se despide con Islandia.
16: Estaba
2: este día sábado.
16: En Kansas.
2: Sí, y se quejaron del calor los argentinos y los ingleses. Mucho calor en Estados Unidos.
20: ¿Y les toca jugar ahí?
2: Argentina, ¿sí? Debuta en Kansas.
20: O sea, que se haga el ánimo.
2: Con Argelia, Vero.
20: están en primavera y va avanzando nomás hacia el verano.
2: El Brasil-Marruecos del 13 de junio, el partido que hay que anotar en los primeros días del Mundial, a 9 del arranque.
16: Brasil-Marruecos, está bonito.
2: Para arrancar el grupo B de Brasil.
20: Ernesto Contreras, gracias por
2: que
20: todo.
2: Que estés bien. Hasta Verónica, un gusto, chao.
16: Imperdible.
2: Chao, chao.
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0: Hola, ¿qué tal? Muy buenas tardes. Soy Jaime Quesada, la lectura de las noticias para este día martes 2 de junio. Bienvenidas y bienvenidos.
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0: Comenzamos con la provincia de Osorno para este día martes 2 de junio. La construcción de grandes proyectos inmobiliarios en el sector de Ovejería Alto en Osorno está generando preocupación entre los vecinos debido a la acumulación de escombros y material pétreo en la vía pública, situación que estaría provocando la obstrucción de sumideros de aguas lluvias y aumentando el riesgo de anegamiento durante la temporada invernal. Así lo ha denunciado residentes del sector, quienes aseguran haber presentado reclamos formales tanto por el municipio como ante las propias empresas constructoras involucradas, sin obtener hasta ahora soluciones definitivas. Mientras tanto, sostienen que la acumulación de materiales continúa en la cercanía de la alcantarilla y el sistema de evaluación de aguas lluvia. La problemática se concentra principalmente en calle Ralco y sectores aledaños, donde es posible observar acumulación de huevillos, cemento, fragmentos de hormigón y otros residuos de construcción depositado de montículo fuera del perímetro de la seguridad habitado por las faenas. Según los vecinos, parte de estos materiales se han desplazado hacia los sumideros a través de las rejillas, mientras que en otros casos lo han cubierto completamente. Fernando Wolf, vecino del sector, señaló que las denuncias se han realizado de manera reiterada debido a que existen dos fuentes del problema. Se han realizado las denuncias porque en estas cosas el material ha acumulado fuera de la misma zona de construcción, y otra es que los camiones circulan el material de obra que también va cayendo durante el traslado. Ambos casos de los residuos terminan llegando a sumideros de agua lluvias y lo tapan. Después que llueve, las calles terminan anegadas e incluso existen riesgos de algunas viviendas en material que no ocurre también y termina endureciéndose, transformándose prácticamente en una masa de concreto, explicó. Una de la tarde ya con 33 minutos. CONAF, junto con la Fundación Con Garras y diversas instituciones públicas, reforzó la campaña Lento por la Fauna en el complejo fronterizo Cardenal Zamoré, con el objetivo de reducir los atropellos de animales silvestres y promoviendo una convivencia más responsable entre las personas y la naturaleza. La iniciativa invita a los automovilistas a disminuir la velocidad en los sectores donde existe presencia de fauna nativa, especialmente las zonas cercanas al área de protegida, y en la oportunidad la actividad se desarrolla en guardaparques, el Parque Nacional Puyehue, en conjunto con representantes de la Fundación Con Garras Carabineros de Chile y el Servicio Agrícola y Ganadero del SAC y el Servicio Nacional de Aduanas. El operativo preventivo realizó por uno de los principales pasos fronterizos entre Chile y Argentina, utilizado diariamente por automóviles, buses y camiones que se desplazan entre Osorno y Bariloche, así como por viajeros que ingresan al sur de Chile. El director regional de CONAF de Los Lagos, Fernando Greb, hizo un llamado a los conductores a extremar la precaución de los sectores con presencia de fauna silvestre. Los llamamos a respetar y bajar la velocidad en la zona que tengan presencia de fauna nativa, sobre todo cercana a los parques nacionales. Lamentablemente, en el último tiempo han registrado un atropello de varios ejemplares de pudú destinados en la zona de Los Lagos. Por ejemplo, reactivaron en la campaña de conducción Lento por la Fauna porque necesitamos compromiso de todos, señaló. Durante la jornada, los equipos se conversaron con los automovilistas para sensibilizar sobre la importancia de conducción y precaución, respetar los límites de la velocidad de los sectores aledaños y las áreas protegidas. Además, se entregó material informativo y adictivo para instalar los lugares visibles de los vehículos. Una de la tarde ya con 35 minutos. Colisión de bus con vehículo menor entre Frutillar y Puerto Octay dejó a dos personas lesionadas. Más detalles lo entrega Pablo Lara para Red Acogida. Buenas tardes.
2: ¿Cómo está? ¿Qué tal, Jaime? Muy buenas tardes. Un accidente vehicular se registró ayer en la tarde en camino que conecta las comunas de Frutillar y Puerto Octay, específicamente en el sector de Quilanto, donde un bus de transporte impactó de manera violenta contra un vehículo menor. El hecho generó una rápida movilización de equipos de emergencia, dada la gravedad de lo ocurrido y el estado de las personas que iban a bordo de los móviles. Hasta el lugar llegaron de inmediato efectivos de la primera, segunda y tercera compañía de bomberos de Frutillar, quienes trabajaron con gran energía y coordinación para asistir a los afectados, realizar las maniobras de rescate y despejar la vía. Junto con ello, actuó personal del SAMU encargado de evaluar, estabilizar y brindar los primeros auxilios necesarios a los ocupantes de ambos vehículos. Según la información confirmada en terreno, el saldo preliminar es de 2 personas lesionadas. Una de ellas presentaba heridas de carácter grave, por lo que recibió atención médica y fue estabilizada antes de su traslado al centro asistencial. La segunda persona afectada registraba lesiones de mediana gravedad, aunque afortunadamente se encontraba fuera de riesgo vital. Cabe señalar que las autoridades correspondientes en el momento tomaron las acciones y conocimientos necesarios de lo sucedido y comenzaron las indagaciones para determinar las causas exactas de esta colisión. En Puerto Octay, para la Red Regional Acogida, informó Pablo Lara. Buenas tardes.
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0: Una de la tarde ya con 36 minutos, seguimos revisando más informaciones. Con el objetivo de continuar impulsando importantes mejoras de conectividad para los vecinos del sector, el administrador municipal de Puyehue, Juan Rubén Soto Villablanca, en representación de la alcaldesa Jimena Núñez Morales, sostuvo una importante reunión de trabajo junto con el delegado presidencial provincial Alejandro Reiner y representantes de la Junta de Vecinos de Iñadi Pichidamas. En la instancia participaron el presidente de la organización, Renato Galdames, y el tesorero Alex Soto, quienes impusieron a la necesidad de avanzar con la comunidad del proyecto de asfaltado de la ruta que conecta este importante sector de la comuna. La reunión permitió coordinar acciones y solicitar apoyo de las autoridades para concretar una iniciativa largamente esperada por los habitantes del sector, quienes por años han planteado la necesidad de mejorar las condiciones de conectividad y seguridad vial. Cabe destacar que esta gestión se suma al trabajo que han venido desarrollando la alcaldesa Jimena Núñez Morales para impulsar este proyecto. Una de las recientes visitas a Santiago, la jefa comunal sostuvo una importante reunión con el director nacional de Obras Públicas, oportunidad en que planteó esta problemática y otras necesidades prioritarias en la comuna de Puyehue. Asimismo, el pasado 11 de mayo, la alcaldesa se reunió junto con la directiva de la Junta de Vecinos del sector de Iñadi Pichidamas con el CRM de Obras Públicas en la región de Los Lagos, Jairo Quinteros Meiner, instancia en la que solicitaron respaldar para seguir avanzando en el desarrollo de anhelado proyecto de asfaltado.
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0: Una de la tarde ya con 39 minutos, lo vamos a la provincia de Llanquihue. Para dentro de casi 6 meses más, fue nuevamente fachada la audiencia de preparación de juicio oral del caso de corrupción cometido al interior de la Municipalidad de Puerto Montt y al Departamento Administrativo de Educación Municipal del DAIM durante la administración del ex alcalde Gervoy Paredes. Así lo determinó la jueza Fernando, y también tras una audiencia de efectuado este día martes 2 de junio en el juzgado de garantía, donde decidió suspender el proceso debido al cambio de abogados defensores que sufrieron varios de los 8 imputados. Entre ellos tuvo una importante renuncia del propio defensor de Gervoy Paredes, el abogado Andrés Firmani, siendo asumido por la Defensoría Penal Pública a través del abogado Jorge Metzler, mientras que Carlos Soto será representado por Sebastián Contreras y Alba Mancilla y también Marcela Cristoso. Los demás imputados serán defendidos por abogados particulares, entre ellos los hermanos Roberto y Esteban Oyarzo, con el defensor José Miguel de Vilán, Alicia Hernández, representada por Alex Uribe, Cristian González se presentará como Ernesto Erdiles y Carlos Parao, asistirá Alejandro Moreira, Matías Donder y Verónica Rosas. De tal manera, se informó que la nueva audiencia quedó fachada para el día lunes 23 de noviembre a las 8:30 de la mañana. Una de la tarde ya con 41 minutos. Un bombero lesionado y dos locales comerciales con daño fue el resultado de un incendio registrado la noche de este día lunes en calle Sargento Aldea, ubicado en la población Embart de la ciudad de Llanquihue. La emergencia, catalogada por el comienzo de un principio de incendio, motivó al desplazamiento de las unidades de tercera, cuarta compañía de cuerpo de bomberos de la comuna Lacustre. Sin embargo, a eso de las 23:46 minutos, corroboraron que se trataba del fuego el entretecho de una estructura con base de incremento, por lo que solo 10 minutos después, a eso de las 11:56 minutos, se declaró la alarma de incendio. Con este aviso se sumaron el apoyo de bomberos, la primera y segunda compañía, junto con la medianoche. Fue reportado un voluntario resultó lesionado durante el combate del fuego, por lo que se solicitó la ambulancia y servicio de atención médica de urgencia SAMU. Además, se indicó que el fuego, que habría comenzado en el restaurante Delicias Caseras, se esperaba también propagar a un segundo inmueble correspondiente a la funeraria Vallejos, y que incluso comenzaba otra estructura aledañas. El intenso trabajo bomberil permitió finalmente que las llamas fueran contenidas y controladas, evitando mayores daños en el lugar. Una de la tarde ya con 42 minutos. Una colisión entre dos vehículos menores movilizó a equipo de emergencia en camino a Parga. Más detalle lo entrega junto a Iván Santana para Red Acogida. Buenas tardes.
3: Buenas tardes. Un accidente de tránsito se produjo la tarde de ayer entre dos vehículos y movilizó a equipos de emergencia en la comuna de Fresia. Esto ocurrió entre el trayecto Fresia-Parga. A esa hora, equipos de emergencia trabajaron en este accidente registrado en el lugar antes mencionado. De acuerdo con la información preliminar proporcionada por vecinos, se había tratado de una colisión entre dos vehículos menores. Producto del impacto, habría al menos 12 personas atrapadas al interior de ese móvil, quien fueron rescatados por bomberos. A este lugar concurrieron bomberos de la segunda compañía del Cuerpo de Bomberos de Fresia, quienes desarrollaron labores de rescate junto a otros organismos de emergencia. Las circunstancias de este accidente y el estado de las personas involucradas fueron llevadas, podemos señalar, en ambulancia hasta el hospital de Fresia, donde se recuperan. Para Red Acogida, Iván Santana, buenas tardes.
0: Seguimos avanzando con más noticias, siendo la una de la tarde ya con exactamente con 43 minutos. Proyecto de pavimentación de pasaje Aníbal Pinto entra en licitación de Maullín. La iniciativa contempla una inversión superior a los 168 millones y busca mejorar la conectividad y calidad de vida de todos los vecinos del sector. El proyecto de mejoramiento del pasaje Aníbal Pinto, una obra largamente esperada por todos los vecinos de Maullín, ya se encuentra en proceso de licitación pública tras la llegada de los recursos necesarios para su ejecución. Así lo informó la directora del Serplan, Gloria Chávez, quien explicó que la iniciativa fue trabajada en conjunto con la comunidad y cuenta con la aprobación técnica del Servio, además de financiamiento requerido para concretar las obras. Este proyecto considera la construcción de aproximadamente 270 metros lineales y de pavimento de adoquines incorporado, además del sistema de drenaje y rebaje de zarpas y soleras, mejoramiento significativamente de las condiciones de tránsito y seguridad del sector. La inversión alcanza los 168.464.528, mientras que la apertura de oferta está programada para los primeros días de julio. Desde el municipio destacaron que una vez obtenidos los recursos se iniciaron de inmediato los trámites administrativos para avanzar en el llamado a licitación, con el objetivo de concretar la obra que representa una importante mejora urbana para los vecinos del pasaje Aníbal Pinto. Una de la tarde ya con 46 minutos. 9 diligencias se han desarrollado en las últimas horas por el fallecimiento del sargento Figueroa meses atrás. Más detalles lo entrega junto a Javier Santana para Red Acogida. Buenas tardes, Javier.
4: Muy buenas tardes, Jaime. Así es, porque, bueno, diferentes medios dicen vuelco total de la impactante y extraña condición que exigió el sospechoso del caso Figueroa a un periodista del Chilevisión. El caso Javier Figueroa volvió a generar atención luego de que Henry Almonací, único detenido inicialmente por la muerte del sargento de carabineros, fuera nuevamente abordado por un equipo de Chilevisión en Puerto Varas, donde puso una particular condición para conversar con el periodista. La historia de Henry Almonací tomó la nota y la noticia a mediados de marzo, cuando decidió entregar su versión tras haber sido detenido en el marco de las diligencias por la muerte del sargento Figueroa. Posteriormente, el hombre fue liberado luego que no se lograra acreditar su participación. Según los antecedentes expuestos en el reportaje, Almonací se encontraba junto a su familia en el sector donde el funcionario policial recibió el impacto de bala. Sin embargo, él aseguró que ya se había retirado del lugar antes de dicha situación. En conversaciones con Chilevisión, planteó una de sus principales defensas: si una persona dispara a alguien, mínimo que las manos quedarían con pólvora, versión que entregó tras ser detenido. En esa misma entrevista, Henry sostuvo que fue sometido a distintas pericias durante la investigación. El reportaje de Chilevisión también recordó que las sospechas iniciales se explican por parte de los antecedentes previos, entre ellos porte de arma cortante, amenaza a vecinos, denuncia por violencia intrafamiliar y amenaza de carabineros durante un control de identidad. Además del procedimiento al que acudió el sargento Figueroa junto a otros dos funcionarios, se originó por una denuncia contra el Monací debido a que se encontraba bebiendo alcohol en la vía pública. Pese a esos antecedentes, Almonací insistió que no tuvo responsabilidad en la muerte del funcionario policial y aseguró que no tenía nada que ocultar. Con sus palabras: gracias a Dios no tengo nada que esconder, nada, soy inocente y lo digo con la frente en alto. No tengo la mentalidad como para andar así, no soy quien para quitarle la vida a alguien. Bueno, el nuevo encuentro con el periodista de Chilevisión, también después en el marco del reportaje para el matinal de Chilevisión, el periodista

0: porque nosotros andamos haciendo otras cosas, respondió. Es alguna de las situaciones e interrogantes que se ha llevado a cabo en estas nuevas diligencias en los próximos días, hoy día, a través de la muerte de este carabinero en Puerto Varas, donde, bueno, hoy por hoy existen dos versiones, que es una o el suicidio o el tema de que fue asesinado. Todavía no hay nada oficial por parte de los entes que están en esta situación. Para Red Regional Acogida, informó Javier Santana. Buenas tardes.
1: Noticias de la provincia de Chiloé.
2: Nos vamos a la provincia de Chiloé. Con una inversión superior a los 1.397 millones de pesos, financiado por el Gobierno Regional de Los Lagos y aprobada por el Consejo Regional, este día lunes se concretó la entrega oficial de un completo pool de maquinaria de la Dirección de Vialidad del Ministerio de Obras Públicas, equipamiento que permite fortalecer los trabajos de asfaltado de la provincia de Chiloé y avanzar con una meta proyectada en 180 kilómetros de camino pavimentados durante los próximos 10 años. La iniciativa contempla la adquisición de dos camiones Tolva con un camión grúa, un camión regulador de asfalto, pavimentadora sobre grúas, un rodillo neumático y un rodillo vibratorio de doble tambor, maquinaria que permite aumentar la capacidad operativa de vialidad y mejorar la productividad, correspondiente a mejorar de manera ante emergencias viales y elevar la calidad de los caminos rurales en la provincia. Durante la ceremonia, el gobernador regional de Los Lagos, Alejandro Santana, destacó que la pavimentación de caminos representa mucho más que una mejora en la conectividad, lo que dijo el gobernador.
3: Bueno, primero decir que asfaltar no es solo mejorar la seguridad en los desplazamientos de las vecinas y los vecinos. Asfaltar significa generar espacios para fomentar la inversión, el desarrollo. Esta es una región y una provincia privilegiada. La provincia de Chiloé es una provincia privilegiada, pero requiere infraestructura. Y tanto como hablamos de la conectividad terrestre, la conectividad marítima, está la conectividad digital. Y hoy día lo que hemos hablado con el Seremi de Obras Públicas es decir cómo avanzamos en un plan donde los plazos se vayan acotando y donde la participación local esté presente. Creo que es fundamental que a través de la Asociación de Municipios de Chiloé puedan conversar, dialogar, entender y explicar cuáles son sus urgencias, cómo se genera un mayor impacto de corto plazo. El gobierno regional está disponible a seguir colaborando, pero siempre teniendo en razón de que tenemos que tener la contraprestación de cuánto van a ser los kilómetros que se van a lograr, cuáles son los lugares que se van a intervenir, cuál es la población objetivo que se va a alcanzar. Y por otro lado, tenemos que ser sumamente conscientes que en Chile se gastan miles y miles de millones de pesos en contratos de globales, que si uno eso lo proyecta a 10 años, quizás podríamos pensar que una inyección de recursos en tecnología y en maquinaria puede resolver un tema permanente e histórico. Y ese es el desafío que tiene el gobierno regional. Pero obviamente que Vialidad y el Ministerio de Obras Públicas son las unidades técnicas que nos tienen que seducir para que como gobierno regional podamos apalancar recursos. Pero nuestra disposición es total y muy contento de ver hoy día lo que se aprobó en el Consejo Regional es realidad. Y también quiero agradecer por la tremenda disposición, que yo también creo que es muy importante que la comunidad lo sepa, de sus consejeros regionales. Los cuatro consejeros regionales de Chiloé están súper jugados por la conectividad, súper jugados por mejorar la seguridad pública en los distintos ámbitos, donde uno de ellos es esto, que es el mejoramiento de los caminos básicos. Así que solo queremos decir que si esto resulta bien, el Seremi, no sé dónde está, ahí está el Seremi, y vemos los primeros indicadores que valió la pena de invertir, vamos a seguir invirtiendo más equipamiento y más maquinaria.
2: Por su parte, el Seremi de Obras Públicas, Jairo Quintero, valoró el respaldo del gobierno regional y explicó que la inversión realizada equivale aproximadamente a un costo de 6 kilómetros de pavimentación tradicional, pero permite disponer equipamiento estratégico para desarrollar una planificación a largo plazo, lo que dijo el Seremi.
4: Serían obras públicas los lagos,

0: Creo que entero. Bueno, primero que todo, agradecer al gobierno regional por este nivel de inversión. Es una inversión importante con la cual se compró esta maquinaria que ustedes pueden ver acá atrás. Para llevarlo un poco a la práctica, 1.400 millones equivale aproximadamente
1: No,
0: a 6
1: están bien.
0: kilómetros de ruta.
1: Pero no es, es que no es tan
0: Pero a través de la
1: sencillo.
0: Dirección de Vialidad
1: Están
0: tenemos
1: buscando
0: una
1: dónde.
0: planificación, como mencionaba el director regional de Vialidad, de poder ejecutar 180
1: Por
0: kilómetros en
1: ese
0: 10
1: fuera.
0: años. Una de las primeras provincias que visitamos, como Seremi, con los equipos de Vialidad y también otros equipos, otras direcciones de obras portuarias y también digamos, otros departamentos del Ministerio de Obras Públicas, fue efectivamente la provincia de Chiloé, porque necesitábamos chequear en realidad dónde estaban las principales brechas en infraestructura. Y sabemos que la conectividad terrestre es una de las brechas, como también la conectividad marítima y también los servicios sanitarios rurales muy importantes. Tenemos una brecha importante también ahí. Pero sin perder ese foco, estamos en ese trabajo de priorización. Recogimos a nivel regional, ya hemos recibido de 28 comunas de la región las cinco principales urgencias a través de la Dirección de Planeamiento en comunicación directa con los SECPLAN de los municipios. Sabemos cuáles son esas necesidades, sabemos cuáles son los caminos que necesitan pavimentación y por lo
1: Ahora
0: tanto
1: me
0: esperamos con este aporte importante del gobierno regional poder
1: acá
0: llevarlo a cabo
1: puesto
0: en
1: ahora
0: orden, obviamente. Entendiendo también cuáles son esas urgencias, presentándole al gobierno regional, ¿cierto?, cuál es esa priorización, para obviamente también tener una buena retroalimentación y tomar una mejor decisión o las mejores decisiones en la provincia de Chiloé. Así que agradecer al gobierno regional. Tenemos un equipo importante en vialidad, una cuadrilla de asfalto que va a estar a cargo de esta maquinaria. Tenemos un equipo de maquinaria también en el caso de cualquier eventualidad pueda ocurrir con estas máquinas. Pero efectivamente entendemos la necesidad y la urgencia, la brecha que tenemos en la isla de Chiloé de este 38% de las rutas pavimentadas, pero que esperamos acortarla, ¿cierto?, en este periodo de gobierno, pero también entendiendo que como responsabilidad del Estado, también a través del gobierno regional, poder pavimentar en algún momento todas las rutas de la provincia de Chiloé.
2: 180 kilómetros son de.
3: En representación de los alcaldes de la provincia, el alcalde de Quinchao, René Garcés, destacó la importancia de la iniciativa para las 10 comunas chilotas, lo que dijo el alcalde.
4: Los alcaldes de Chiloé, este equipo de maquinaria para asfalto tiene mucha importancia. Una de las peleas que hemos mantenido siempre es cómo logramos mejorar la vida de las personas y una tiene que ver con los caminos. Cuando se planteó esta iniciativa, y quiero yo agradecer al gobierno regional, a los consejeros que dan su voto en aprobación, entendiendo la lógica que vive la isla. Efectivamente, como planteaban, la provincia en relación a los temas de asfalto ha sido mucho más lento. Quizás puede tener alguna explicación en lo técnico, pero hoy día contar con esta maquinaria va a permitir a los 10 municipios, en este plan de 180 kilómetros, de poder avanzar rápidamente en la necesidad urgente. Ahí van los niños de colegio, van la gente que va a las postas, la gente que se moviliza todos los días para llegar a sus lugares de trabajo, así que esta es una muy buena noticia, una iniciativa importantísima para la provincia de Chiloé, y aquí hablo en nombre de los alcaldes de Chiloé, pero también para cada una de las comunas que nos cuesta de verdad que esto avance más rápido en cuanto a la inversión pública, en cuanto al asfalto que se requiere para cada una de las comunas.
3: Actualmente la región de Los Lagos cuenta con cerca de 9.000 kilómetros de camino bajo administración de vialidad, los cuales aproximadamente un 60% corresponden a rutas de ripio. La incorporación de esta nueva maquinaria permite aumentar la disponibilidad operativa, reducir los costes de mantenimiento y fortalecer el desarrollo de los proyectos de pavimentación de la provincia con mayores desafíos de conectividad del país.
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3: Bueno, a esta hora presentamos el informe del tiempo, lo vamos a la región de Los Lagos. A esta hora tenemos una condición actual de 16 grados nublado y la tarde cubierto con lluvia entre 25 a 40 kilómetros por hora con viento y ráfagas de viento que llegarían a los 60 kilómetros por hora para la tarde-noche. Para este día, miércoles 3, tenemos una mínima de 7, una máxima de 14 grados, cubierto y lluvia. Para este día, jueves 4, tenemos una mínima de 2, una máxima de 14 grados, nublado a parcial. Revisamos el informe de la provincia de Llanquihue. A esta hora tenemos una condición actual de 16 grados, nublado y chubascos. Para mañana 3 de junio tenemos una mínima de 8, una máxima de 14 grados, nublado. Para el día jueves 4 de junio tenemos una mínima de 7, una máxima de 14 grados, nublado parcial. También revisamos el informe del tiempo de la provincia de Chiloé. A esta hora tenemos una condición actual exactamente de 14 grados, nublado y chubascos. Para mañana 3 de junio tenemos una mínima de 7, una máxima de 15 grados, nublado y chubascos débiles. Para el día jueves 4 de junio tenemos una mínima de 5, la máxima de 15 grados, nublado a parcial. Bueno, así estamos presentando el informe del tiempo a esta hora de la tarde. Y hasta aquí llegamos con la revisión de las importantes noticias para este día martes 2 de junio. Continúa la programación a través de Radio Acogida. Buenas tardes.
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3: Muy buenas tardes. Aquí comienza su espacio de Avisos y Mensajes a esta hora en 100.9. Ponga mucha atención. Atención, tenemos una tarjeta Banco Estado Cuenta Luz Visa, nombre de Carla Escobar Algüe. Atención, tenemos una tarjeta Banco Estado Cuenta Luz Visa, nombre de Carla Escobar Algüe. Puede venir a retirarla en horario oficina de 5 a 7 de la tarde a nuestros estudios de Radio Acogida. Atención, se comunica familiares, vecinos, amigos, el sensible fallecimiento de don Artemio del Río Solís. Sus restos están siendo velados en la sede comunitaria de Población Nueva Esperanza, en Entre Lagos, Puyehue. Sus funerales se realizarán hoy día martes 2 de junio, saliendo cortejo del lugar de su velatorio a las 3 de la tarde con dirección hacia el cementerio municipal de Entre Lagos. Reiteramos, se comunica a familiares, vecinos, amigos, el sensible fallecimiento de don Artemio del Río Solís. Sus restos están siendo velados en la sede comunitaria de Población Nueva Esperanza, en Entre Lagos, Puyehue. Sus funerales se realizarán hoy día martes 2 de junio, saliendo cortejo del lugar de su velatorio a las 15 horas 3 de la tarde con dirección hacia el cementerio municipal de Entre Lagos. Firma la familia del río Caiguán y funeraria Fuchsloger de Entre Lagos. Atención, se comunica a familiares, vecinos, amigos, el sensible fallecimiento de don Guillermo II Alvarado Kiesling. Sus restos están siendo velados en su casa habitación en parcela número 9, Los Sauces, El Cardal, Puyehue. Sus funerales se realizarán mañana miércoles 3 de junio, saliendo cortejo del lugar de su velatorio a las 10:30 de la mañana con dirección hacia el cementerio municipal de Entre Lagos. Reiteramos, se comunica a familiares, vecinos, amigos, el sensible fallecimiento de don Guillermo II Alvarado Kiesling. Sus restos están siendo velados en su casa, habitación en parcela número 9, Los Sauces, El Cardal, Puyehue. Sus funerales se realizarán este día miércoles 3 de junio, saliendo cortejo del lugar de su velatorio a las 10:30 de la mañana con dirección hacia el cementerio municipal de Entre Lagos. Firma la familia Alvarado Guerrero y funeraria Fuchsloger de Entre Lagos. Es todo cuanto a avisos y mensajes a esta hora en el 100.9. Continúa la programación de Radio Acogida.
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7: Son las 14 horas.
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¿Cómo están? Bienvenidos, bienvenidas al Cantar Ranchero de Radio Acogida en este día martes 2 de junio. Sean todos bienvenidos, sean todas bienvenidas. Aquí comienza el Cantar Ranchero de Radio Acogida hasta las 4 de la tarde. Sean todos bienvenidos, bienvenidas. Gracias por acompañarnos. Gracias por ser parte de nosotros aquí en la 101.3, 92.1 y 100.9. Estamos en todos lados, ¿ah? Para quienes nos acompañan en esta oportunidad.

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1: 2 de la tarde con 27 minutos. Aquí te acompañamos, por supuesto, hasta las 4, sí, hasta las 4 de la tarde, para bailar, recordar de la buena música ranchera mexicana, aquí en la 101.3.

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1: Son las 14 horas y 29 minutos.
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1: 2 de la tarde con 49 minutos, 2 de la tarde con 49.

Amiga, subí recién al Facebook de la radio. No olvides que este sábado el Club Deportivo Minnesota los invita a su gran bingo a las 19 horas, que se realizará en el gimnasio del Colegio San Cristóbal. Los invitamos a todos, amigos, a compartir, si nos pueden ayudar a reaccionar. Toda la gente que nos está escuchando a esta hora, toda la gente que está escuchando la radio a esta hora en Los Muermos, vaya al Facebook de Radio Acogida de Los Muermos 101.3, póngale me gusta y comparta, pues, y comparta, por favor, se los agradeceríamos de antemano. Los invitamos a todos y a todas ahora ya, rápidamente, todos a reaccionar, como Viviana, como Carmen, como Bernardita, como Carmen Barrientos, como Verónica Caileo. Usted también comparta, vamos todos, un me gusta, ahí, y comparta. Dos cositas nomás les pido, nada más, comparta con nosotros para que llegue a harta gente a este gran bingo del Club Deportivo Minnesota. Los invitamos. Cuatro reacciones más de aquí a un minuto. Cuatro reacciones, vamos. Cuatro personitas, vamos, que vayan a reaccionar ahora con nosotros.

0: solo tres personas, vamos todos compartiendo. Vaya al Facebook, que es la última, va al Facebook de la radio y es el último. Ahí, oiga, vaya como Carmen, como Bernardita, como Verónica, como Ana. Vamos todos compartiendo, arriba y reaccionando. Solo dos personas, quedan 30 segundos. Quedan 30 segundos, vamos. Y dale que arriba, dale arriba. Vamos todos, vamos todas. Arriba la manito, arriba.
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0: Solo una persona, vamos todos a reaccionar arriba. Solo una personita y no queda.

2:54. Oiga, no olvide que puede comprar sus tarjetas antes que se terminen, porque se están yendo como pan caliente aquí en la dependencia de Radio Acogida. Puedes venir a comprar tus tarjetas. Solo quedan 5 tarjetas para vender acá en la radio. Así que los invitamos a apurarse a comprar sus tarjetitas de bingo. Oiga, porque hay tremendos premios, ¿ah? Hay tremendos premios. 100 luquitas, 80, 100, 80, 80, 100, 80, 100, 80 y 150 luquitas. Además habrá premios sorpresas, premio a la puntualidad. 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Te esperamos junto al Club Deportivo Minnesota. Ya lo sabes, a este día sábado a partir de las 7 de la tarde. Los invitamos a todos al Facebook, a que lo subimos recién. Que usted póngale un me gusta, póngale un me encanta. Y ahí está, ahora ya van 7 personas que han compartido. Ahora nos vamos a preocupar de los compartidos. Si tú todavía no lo compartes a tus redes sociales, hágalo ahora ya. Hágalo ahora ya. Vamos, vamos, vamos. Compartiendo, reaccionando arriba. Llevamos 7 nomás, ¿ah? Solo es mi cobardía. Llevamos 7, solo 7. Vamos, vamos, vamos. Ahí la gente ya, Raquel, lo mejor Radio Acogida, saludos desde Puerto Vara, muchas gracias. Lo invitamos ahí a compartir, a reaccionar con nosotros. Estamos en vivo en esta jornada de...

de la tarde, 57. Oye, saludito a Sandrita. Muchas gracias, Sandrita. A esta hora por compartir con nosotros. Muchas gracias por compartir también ahí. A esta hora, Sandrita Vargas, trabajando, me imagino, ¿no? Me imagino que lo más probable, trabajando a esta hora de la tarde. A esta hora, para quienes están junto a nosotros. Vamos a nombrar las personas que han compartido. Y si usted todavía no lo hace, vaya ahora a compartir, a reaccionar con nosotros a través del Facebook de la Radio Acogida. Ahí ya llevamos ya casi 10 personas que han compartido. Es muy importante porque si usted comparte, la mitad de sus amigos habitualmente ven las publicaciones. Así que ahí los invitamos. A ver, ¿quién ha compartido? ¿Podemos ver? No, no lo podemos ver. ¿Por qué? ¿Por qué? ¿Por qué? ¿Por qué? ¿Por qué no se puede ver? Ya, pero no importa. Sandrita, muchas gracias. La gente que está reaccionando, Sandrita Vargas, Ana, Sandra, Elimar, Viviana, Javier Arismendi, Raquel, Mario, Ruth, Leticia, Isabel, Bernardita, muchas, pero muchas gracias por ir compartiendo junto a nosotros.

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2: Son las 15 horas.
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0: Oiga, son las 3 de la tarde con 9 minutos, 3 de la tarde con 9. Vamos a regalar hoy día, ahora ya, una tarjetita de bingo para el día sábado del Club Deportivo Minnesota. Vamos a regalar una tarjeta de inmediato, amigos míos. Así que rápidamente, llámenos al 652-21-1614 o a través del WhatsApp y ya estás participando. Rápidamente, vamos. 652-21-1614, acogida, buenas tardes.
1: ¿Y por la tarjeta de bingo?
0: ¿A quién anotamos?
1: Marta Vargas Cárdenas.
0: Marta Vargas, ¿de dónde eres, Marta?
1: De acá, de Los Muermos.
0: De Los Muermos, con el número uno, muchas gracias.
1: Muchas gracias, igual.
0: Chau. Oiga, no olvides. Oiga, no olvides que el Club Deportivo Minnesota tiene un gran bingo este sábado. 10 premios. Casi un millón de pesos a repartir. Acogida, buenas tardes.
1: Buenas tardes, para la tarjeta bingo.
0: ¿A quién anotamos?
1: Erika Suyabre.
0: Erika Suyabre, con el número 2. Erika, muchas gracias.

0: tardes.
1: Buenas tardes, me quiero anotar por el concurso.
0: ¿A quién anotamos?
1: Yanara Triviño.
0: Yanara Triviño, con el número 3, Yanara.
1: Gracias.
0: Chau, chau.
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0: Acogida, buenas tardes.
3: ¿Aló?
0: Hola, hola, ¿cómo está?
3: Bien, bien, ¿y tú?
0: Bien, también, aquí estamos.
3: Quiero participar por la tarjeta, por favor.
0: ¿A quién anotamos?
3: A Juan Toledo González.
0: Juan Toledo, con el número 4, Juan.
3: Ya, gracias, chao. Javier, que tengas buena tarde, chao.
0: Tú igual. 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Acogida, buenas tardes.
4: Buenas tardes.
0: ¿Cómo está? Muy bien, ¿y usted cómo está?
4: Bien también, gracias a Dios.
0: Qué bueno, cuénteme, ¿qué le puedo ayudar?
4: Llamo por el concurso.
0: ¿A quién anotamos?
4: Yo misma, mi persona, Rosalinda Cárdenas.
0: Rosalinda Cárdenas, ya pues, vecina, con el número 5.
4: Gracias.
0: Chau, chau.
4: Chau.
0: Llámanos o anótate en el WhatsApp, también puedes, al más 569 67521729. Nos llamas o por el WhatsApp ahora. Norteñita. Acogida, buenas tardes.
5: Buenas tardes.
0: Hola.
5: Quiero anotar a Maylen Cañonao Villablanca.
0: Maylen
5: Cañonao Villablanca.
0: Cañonao. Con el número 6.
5: Ya, gracias por el otro.
0: ¿A quién más?
5: A Verónica González.
0: Con el número 7.
5: Gracias.
0: Chao.
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0: Acogida, buenas tardes. Aló. Hola.
6: Llamo por la tarjetita bingo.
0: ¿A quién anotamos?
6: Carmen Arteaga.
0: Carmen Arteaga.
6: Sí.
0: Con el número 8, Carmencita.
6: Ya, gracias.
0: Chau. Y las palmas arriba. Acogida, buenas tardes. Aló.
7: Aló.
0: Sí.
7: Aló.
0: Hola. Buenas tardes.
7: Hola. Quería anotarme por la tarjeta bingo.
0: ¿A quién anotamos?
7: María Sánchez, España.
0: María Sánchez, María con el número 9.

0: llamaba por los tarjetes bingo.
1: ¿A quién anotamos?
0: Miriam Guenteo.
1: Miriam Guenteo con el número 10.
0: Ya, gracias.
1: Chau. Oye, te puedes anotar también en el WhatsApp al más 569-6752-1729. Acogido, buenas tardes. ¡Aló! ¡Aló! ¡Ay, ay, ay! Escuché el puro... Acogido, buenas tardes. Ya, me están agarrando. Dale, ya. ¡Oiga, estamos en vivo! Acogida, buenas tardes.
0: Hola, buenas tardes, quiero concursar.
1: Bueno, por supuesto, ¿quién anotamos?
0: A Krishna Vera.
1: Krishna Vera,
0: y
1: ya.
0: Si puedo, alguien más, María Torres.
1: María Torres, con el 11 y 12, ¿vale?
0: Ya, gracias.
1: Chau, chau.
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1: Acogida, buenas tardes. ¡Aló!
3: ¡Aló! Buenas tardes.
1: Buenas.
3: Por concurso.
1: ¿A quién anotamos?
3: A Yelén Carrasco.
1: ¿A Yelén?
3: Sí.
1: A Yelén Carrasco. Con el número 13.
3: Ya, gracias.
1: Gracias a usted, que le vaya muy bien. Chau, chau. Chau, chau, chau. Llámanos. Llámanos al 652-21-1614.
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1: Acogida, buenas tardes.
5: Buenas tardes.
1: Hola.
5: ¿Quieres concursar?
1: ¿A quién anotamos?
5: A Rodrigo Mancilla.
1: Rodrigo Mancilla. Rodrigo, con el número 14. Muchas gracias.
5: ¿Puedo anotar a mamá?
1: ¿A quién más?
5: A Antonella Ojeda Mancilla.
1: Antonella Ojeda con el número 15.
5: Y sí, Valentina Ojeda.
1: Ah, no, dos nomás, amigo. Discúlpeme.
5: Ah, ya.
1: Discúlpeme.
5: Ya, vale.
1: Ya, chao.
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1: ¡Hey! Vamos arriba. Estoy llamando a Radio Acogida. 652-21-1614. 652-21-1614 por esta tarjetita de bingo. Llama ahora, no te quedes fuera, no te quedes fuera, amigo, no te quedes fuera, amiga. Acogida, buenas tardes.
6: Buenas tardes, Javier. ¿Puedo anotar a mi hija?
1: ¿Cómo se llama?
6: Marisol Rodríguez.
1: Con el número 16.
6: Ya, espera un poquito. Quiero hacer, me tiraron las orejas una compañera del Zumba.
1: ¿Por qué? A ver, cuéntemelo.
6: Porque no saludé a mi zumbera, a mi chica zumbera.
1: Ya, pues le mandamos un gran saludito.
6: Eso, a todas las chicas zumberas y a mi profesora, la Paola.
1: Ya pues, no hay problema, un gran saludito.
6: Un saludo para ella.
1: Ahí está pues, su nombre.
6: Nos vemos la tarde, vale.
1: Chau, chau.
6: Chau, gracias.
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1: Ay, ay, ay, mi oído. ¡Ay, ay, ay! Te puedes anotar en el WhatsApp también. Más 569-6752-1729. Más 569-6752-1729. Y el teléfono interactivo, el 652-21-1614. Voy a anotar ahora el WhatsApp. Dejo colgado un ratito la línea telefónica de Radio Acogida y anoto a las personas que nos están escribiendo al WhatsApp por este...

0: tarde con 21 minutos, 3 de la tarde con 21 a esta hora aquí en La Reta Acogida. Se vuelve a abrir la línea telefónica a esta hora porque estamos regalando una tarjetita de bingo. El Club Deportivo Minnesota de los Muermos les invita a su gran bingo gran a realizarse este sábado 6 de junio. En dependencia del Colegio San Cristóbal. Los fondos serán para la institución, por supuesto. Habrán 10 hermosos premios. Entre los que destacan 100 luquitas, 80 luquitas, 150 lucas. Además, habrán premios a la puntualidad. Lleguen temprano el sábado, lleguen a las 6:30. Aprovechen de comer las exquisitas empanadas que tiene el Club Deportivo Minnesota. Va a haber música. Va a estar DJ Pablo. Va a estar DJ Pablo ahí para amenizando la música. Para quienes nos acompañan, así que están todos invitados. Ya metí a Pablo ya en esto, así que Pablo nos está escuchando a esta hora de la tarde. Así que ya lo sabe, va a estar DJ Pablo colocando música de ambiente para bailar. Así que, oiga, lo espero el sábado, pues. Acogida, buenas tardes.
1: Sí, buenas tardes.
0: Hola.
1: Hola, ¿por la tarjeta del bingo?
0: ¿A quién anotamos?
1: A Kevin Pedrero Ojeda.
0: Con el número 26.
1: Ya, gracias.
0: Chau. ¡Se acabó! Para participar, lo único que tienes que hacer es escribirnos al WhatsApp

0: nos vamos gozando a esta hora de la tarde, viejo. ¡Muévete! Acogida, buenas tardes.
1: Buenas tardes, José. Para mi esposo, para el bingo del 6, creo que.
0: Sí, pues, ¿a quién anotamos?
1: Juan Carlos Aguilar, Villarreal.
0: Juan Carlos Aguilar, con el número 32, ¿vale?
1: Ya, muchas gracias.

0: estoy anotando toda la gente a través del Facebook, del WhatsApp, o sea, del WhatsApp, y por eso es que a veces, claro, llaman 31, después 33, pero es porque estoy anotando a la gente que se está anotando en el WhatsApp. Acogida, buenas tardes. Aló. Buenas tardes, amigo, ¿cómo está usted?
1: Biencito, con la tarjeta Dingo.
0: Pero por supuesto, pues amigo, ¿a quién anotamos?
1: A Rubén Cárcamo.
0: Rubén Cárcamo con el número 34.
1: Ya, gracias, campeón, gracias, gracias. Amigo.
0: Chau, chau.
2: Entregando música y amistad.
0: Y estamos en vivo, ¿eh? Estamos en vivo. Oye, saludito. Ah, pero si lo están viendo por ahí, si lo están viendo por la televisión en Patagonia, ahí, pues. Oiga, ¿cómo nos están viendo en Patagonia y P también, ah? Oiga, ya. Vamos al WhatsApp de inmediato.

0: Tengo hasta el momento 36 personas anotadas en 15 minutitos. En 15 minutos tengo 36 personas. Anótate, 4 más. A los 40 lo cerramos, ¿eh? Acogida, buenas tardes.
1: ¿Quieres anotar a Emilio Catalán para batir 7 bingo?
0: Pero por supuesto, ¿cómo? ¿A quién anotamos?
1: Emilia Catalán.
0: Emilia Catalán. Con el número 37.

0: Acogida, buenas tardes.
1: Buenas tardes.
0: Buenas tardes, cuénteme, ¿qué la puedo ayudar?
1: Con la tarjeta bingo.
0: ¿A quién anotamos?
1: Flor Soto.
0: Flor Soto con el 38.
1: Gracias.
0: Bueno, oye, si no ganan, en los próximos días vamos a seguir regalando. Y además, si usted dice, ya me aburrí de participar, y no te quedes, ¿por qué? Porque aquí estamos hablando en serio. En el bingo pasado que tuvimos nosotros en el Club Deportivo Minnesota, quedó de verdad mucha gente sin poder jugar bingo. Más de 50 más personas que fueron y ya no habían tarjetas. ¿Por qué? Porque la gente llega temprano, llega a las 6 de la tarde y encarga las empanaditas, los navegados. Y entonces, amigos míos, lleguen temprano, compren su tarjetita antes para que así se asegure y después no vaya de gusto, pues. Así que usted puede comprar acá en Radio Acogida las tarjetitas de bingo. Usted puede llegar, venir, 5 luquitas, la reserva, nosotros le pasamos la tarjetita pagada y ya le guardamos su cartoncito, no hay ningún problema. Pero háganlo, háganme caso, por favor, háganme caso y háganlo antes, porque va a llegar mucha gente. De Puerto Montt, de Llanquihue, de Fresia van a venir al bingo y más toda la gente de Los Muermos. Así que bueno, los invitamos. Acogida, buenas tardes.
1: Buenas tardes, por favor, ¿voy a anotar por la tarjeta?
0: Pero por supuesto, ¿quién anotamos?
1: Ruth Mancilla.
0: Ruth Mancilla con el 39, Ruth.
1: Gracias.
0: Bueno, chau. Hola.

0: Nos están escribiendo en el WhatsApp cómo lo hacen para participar. Nos llamas al 652-211614 o nos escribes a nuestro WhatsApp al más 569-6752-1729. Y pausa comercial y ya volvemos a la vuelta. Vamos a regalar como las 3:45, vamos a sortearlo, ¿vale?
1: 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Radio Acogida indica la hora.
2: Son las 15 horas y 30 minutos.
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0: Oiga, nos vamos con nuestros auspiciadores a esta hora de la tarde, porque en momentos en que la puntualidad y la seguridad no pueden esperar, ya sea que necesite llegar a una cita importante, realizar trámites en la ciudad o simplemente ingresar a casa o regresar a casa después de una larga jornada, tú te mereces un servicio que esté a tu altura. 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
1: ¿Y cómo suenan los timbales arriba de la novena región de Chile?
0: Ya. Parece que nadie más se va a anotar. Vamos a dejar la última canción para que la gente se anote. Última propaganda que damos en el programa también a esta hora de la tarde, porque el Club Deportivo Minnesota de Los Muermos los invita para este sábado 6 de junio a partir de las 7 de la tarde en el gimnasio del Colegio San Cristóbal. Sí, este sábado 6 de junio a las 7 de la tarde, pero llega antes, en el gimnasio del Colegio San Cristóbal. Premio 100 luquitas, 80 luquitas, 100 luquitas, 80, 80, 100, 80, 100, 80 y 150. Habrá premio a la puntualidad y premio sorpresas, además de empanadas, torta, café, bebidas y un grato ambiente familiar. Te esperamos. Valor de la tarjeta 5 luquitas y aquí en Radio Acogida también estamos vendiendo. Así que usted puede venir a la radio y decir: hola, oye, quiero una tarjeta de bingo o la que quiera, y acá estamos. Amigos míos, amigas mías, última canción. Se pueden anotar para ganar una tarjetita ahora ya a través del WhatsApp de la radio o al teléfono. Y a la vuelta de esta canción, que dura 4 minutos, nos vamos con el concurso, viejo.

0: Nos vamos de inmediato con el concurso, atento y atentas, porque estamos junto a DJ Pablo, quien va a estar encargado de la música en el bingo, y ahí estamos, ¿eh? Es como, para que ustedes se hagan una idea, es todo el equipo de Remán Producciones cuando hay bingo, pero con el Club Deportivo Minnesota. Pablito, ¿cómo estás? Gusto saludarte.
1: Bien, hermano, ¿tú?
0: Muy bien, aquí trabajando. Oye, aprovechamos de hacer la invitación que después del bingo, se viene el gran evento de R-Man Producciones. A las 9 se abren las puertas, 9:30, se abren las puertas en el Club de Rodeo de Los Muermos, donde cerca de la medianoche se estará presentando los Pincheiras del Sur, y cerca de las 3 de la mañana, Líderes de Chile. Pasamos el datito ahí después, nos vamos de inmediato con Tayo, con Pablo. Pablo, nos vamos desde el bingo, pasamos al centro de eventos del Club de Rodeo. Pablito, ya, de inmediato nos vamos, tenemos 44 personas anotadas y vamos con dos al agua. El primero al agua es...
1: El 15,
0: Antonella Ojeda, te vas al agua. Antonella Ojeda se va al agua. Vamos con otro al agua, por favor, Pablito.
1: 44,
0: vamos a bajar. La última, María Maldonado, te vas al agua. Vamos con otro al agua, Pablo. Estoy enojado hoy día. Vamos con otro al agua.
1: El 30
0: al agua. Amaro Torres, te vas al agua, Marito. Y otro al agua, Pablo, el último.
1: Ya, el 3.
0: Abúrrete, dime. Ya, el número 3. Perdón. Yanara Triviño, te vas al agua, Yanara. Y nos vamos con el cuarto, que... O sea, no sé qué número, pero con el ganador. El ganador es...
1: ¿El ganador?
0: Sí, o ganadora es...
1: El 22.
0: ¡22! Raquel Maldonado es la ganadora. Pablito, muchas gracias.
1: Ya, hermano.
0: Ahí nos vemos, cuídate.
1: Nos vemos mañana.
0: Nos vemos, chau. Igual, ahí estaba DJ Pablo. Ya, Raquel Maldonado. Raquel, por favor, comunícate con la radio ahora ya. Comunícate con la radio, llámanos de forma interna. Raquel Maldonado, eres la ganadora de una tarjetita de bingo. No se preocupe, porque mañana vamos a seguir regalando.

Ahí está, ya se comunicó Raquel con nosotros, así que, oiga, pero no se desanime, que mañana igual vamos a regalar, tranquilidad, mañana igual vamos a regalar, por supuesto.

nos despedimos. Muchas gracias a todos por la enorme sintonía en el día de hoy. Gracias, gracias totales. Gracias a todos los que participaron, las que participaron. Nos vemos el día sábado en esta bonita actividad, por supuesto. Quienes nos acompañan a esta hora de la tarde. Raquel Maldonado es la ganadora. Para quienes no se sintonizan a esta hora de la tarde.

la tarde. Gracias también a nuestros auditores que nos acompañan en esta oportunidad. Agradecido por poder acompañarlos un día más. No olviden, si quieren comprar sus tarjetitas de bingo, acá en la radio lo pueden hacer hoy día hasta las 7 de la tarde, mañana desde las 9 a las 7, así que están todos cordialmente invitados e invitadas para que vengan a comprar a tan solo 5 luquitas, ¿ah? 5 luquitas. Ya, nos vamos con la música a esta hora de la tarde, nos despedimos con la última canción de la jornada. Esta dice más o menos así, que tengan todos una muy buena jornada. Gracias por sintonizarnos. Mañana miércoles será un nuevo día, si Dios así lo permite, un nuevo programa para bailar, disfrutar y recordarnos de todo lo que está ocurriendo, por supuesto. ¿Qué más me queda en el tintero? No, nada más. Nuevamente agradecer a nuestros auspiciadores y quienes nos acompañan a esta hora. Buenas tardes, chao, chao. Oiga, no olvide que me puede seguir en mi cuenta de Instagram como Javier01 Santana. Así es, en Instagram, Javier01 Santana, o en Facebook como Javier Santana. Un abrazo gigante, cuídense mucho. Buenas tardes, chao, chao.

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1: Son las 15 horas y 59 minutos.
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5: 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Vamos a ver a quién tiro huesito en este día. 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Quiero invitar a que usted salga de la duda, a que me pregunte la enfermedad que sufre, el problema que tiene, la tristeza que llora. ¿Por qué tanto fracaso? ¿Por qué no hay suerte? ¿Por qué no hay amor? ¿Por qué no hay salud? Nombre, fecha, nacimiento, yo le tiro huesito, le hablo con corazón. Si le miento, dígame mentiroso, réteme guerrero, no me vaya a ocultar. 94103-9660, tenemos llamado. ¡Aló!
6: Celso.
5: Amigo Celso, bienvenido a la programa La Mensaje. ¿De dónde se comunica?
6: De Santiago.
5: Gracias a la gente linda. Dame la fecha de nacimiento, por favor, amigo Celso.
6: 19-02-1985. ¿Sí?
5: Vamos a mirar, huesito. Ponga la mente y la corazón a lo que está pasando. Sanay, cura y la malay. Sanay, cura y la malara. Sanay, cura y la contoyonaira. Pirca, guareya, guachichamur. Jatapira, mira lo que me está marcando, amigo Celso. Eres una persona trabajador, emprendedor y luchador de la vida. Harto lo que ha luchado, por eso se siente cansado, agotado y a veces le llega depresión. A veces le llega esa tristeza, ese aburrimiento y esa impotencia porque no ha podido hacer lo que ha querido en la vida. Está con un hogar, con una familia bella. Está al lado de una buena mujer. Es bonito el hogar que tiene. Y al lado de buenos hijos, pero no ha podido prosperar. No ha podido salir adelante como ha querido. Y especialmente la parte económica y laboral ha sido muy cruzada en la vida suya. Sí. ¿Es verdad o es mentira?
6: Es verdad.
5: Y ha buscado ayuda porque usted es persona que le gusta ayudarse. Es persona que busca salud, que cree en Dios, que pide porque es creyente.
6: Sí.
5: Pero no se explica por qué no avanza. ¿Por qué no avanza? Hay una mala suerte ya un tiempo atrás. ¿Cuánto hace que usted ha visto esa mala suerte? ¿Cuántos años? Porque esto no es meses, es años que viene así como en bajada.
6: Sí, 2 años más o menos.
5: Y le voy a decir, su suerte es bonita, está marchita, o se la han marchitado. Porque hay envidias, y usted se pregunta a veces, ¿qué me podrán envidiar? ¿Sabe qué le envidian? Que tiene un hogar de Dios, que tiene hijos, que lucha por una familia. Y usted, hermano mío, ha visto esa mala suerte desde este año pasado y ha comenzado por cosas malas. Aquí hay daños, aquí hay alumbramientos, su suerte se la tienen marchitada. Usted ya sabía, ¿verdad?
6: Bueno, tenía dudas, por eso lo escribí.
5: Yo le voy a pedir un favor, alísteme una velita blanca, alísteme un vaso liso, porque primero quiero mirar de dónde vienen estas cosas y poderlas retirar. Le voy a enseñar dos oraciones fuertes y le voy a tomar todos los datos para enviarle el paquete Putumayo. Quiero que lo reciba. Hay que darse cuenta quién es el que está al lado de uno, quién es el verdadero amigo, porque usted ha tenido alrededor suyo mucha envidia y personas que han pisado su casa le han pagado con malos tratos, con traiciones, con engaños. Alísteme el vasito con agua, hermano Celso, porque yo le devuelvo el llamado en un rato más. ¿Usted me recibe el paquete Putumayo?
6: Sí.
5: Se lo regalo con cariño. ¿Le hablé con verdad o le mentí en algo?
6: No, verdad.
5: Yo le agradezco la confianza que nos brinda y lo voy a invitar a recibir estos elementos de cura. Un abrazo. Que Dios me le bendiga.
6: Gracias.
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0: mirando la suerte, mirando huesito. 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Vamos a ver a quién tiro huesito en esa persona que me llama. ¡Aló! Deme su nombre.
1: Con Doris.
0: Doris, gracias, gracias. Dame la fecha de nacimiento tuya, Doris.
1: 13 de agosto del 75.
0: Ponga la mente, la corazón, esa pregunta seria. Pregúnteme de lo que es su hogar. No me diga nada. En su mente y en su corazón. Lo que es su hogar, su familia, lo que es la vida suya. ¿Correcto? Vamos a mirar.
1: Sí.
0: Guajidra, guajidra, guajidra. Dime trance, transebunde, gravetati, malish. Piachi guarella. Amiga Doris, escucharame muy bien. Es una mujer fuerte y luchadora, muy trabajadora, como la gente allá de su tierra. Trabajadores que tienen el sueño siempre de salir adelante. Está al lado de un buen hombre. Este huesito me está mostrando una unión que luchan juntos, a la par. Pero él se está quedando un poquito atrás. No por flojo, no porque quiera, es por su salud que se le está quedando atrás también. ¿Cómo llama a su parejita?
1: José.
0: ¿Y qué edad tiene José?
1: 56.
0: Y le veo enfermedades de persona grande. Yo estoy viendo acá a su hogar. Estoy viendo a una mujer decaída de espíritu y muy triste. Y al lado, un hombre enfermo. Pero ustedes dos se quieren mucho, ya han luchado. ¿Cuánto tiempo llevan?
1: 10.
0: 10 años.
1: 10 años.
0: Y hay un amor tan fuerte y hay una energía como si llevaran 30, 40 años. El buen hombre al lado suyo. Y le voy a decir, mamá linda, que los tienen envidiados, que los tienen amarrados y que están impedidos para salir adelante. Están impedidos.
1: Así es.
0: Han venido para atrás varios tiempo. ¿Cuánto llevan en este país?
1: 15.
0: 15 años.
1: Sí.
0: Y le voy a decir, mamá, que lo que han podido, usted lo que ha podido lograr en los 15 años es poquito. Y lo que han hecho en los 10 años de unión también no compensa tanto esfuerzo, tanta lucha y trabajo.
1: Así es.
0: El dinero se hace sal y agua, el dinero no rinde, la estabilidad laboral y económica no la hay. Y puede que te vaya bien del año 1 o 2 meses y 10 años de austeridad. ¿Es verdad o es mentira lo que le estoy hablando?
1: Es verdad.
0: Aquí hay cosas negativas que tú arrastras del pasado. Desde antes de salir de tus tierras, su suerte se la han malogrado. Usted ha sido una mujer que ha luchado por salir adelante, por tener hogar, familia. Y por su familia es que usted se encuentra viviendo por acá tantos años. ¿Es verdad o es mentira?
1: Es verdad.
0: ¿Qué hay que hacer, Doris? Mirar de dónde vienen estos daños. Esa gente mala, encomendarla a Dios, poner un escudo, una barrera de protección y limpiar la mugre que haya. Porque hay que comenzar una nueva vida en el escombro del pasado. Lo que el pasado ha traído son experiencias para un mejor vivir. Y usted, si logra romper estas cadenas negativas que le amarran al fracaso, a la tristeza, va a prosperar al lado de ese hombre bueno. Porque José es un hombre bueno, tiene un genio fuerte y un poco temperamental, pero es noble de corazón. ¿Es verdad o es mentira?
1: Es verdad.
0: Alísteme un vasito con agua. Le devuelvo el llamado en un rato más. Quiero regalarle el paquete Putumayo y mostrarle con hechos por qué es que le ha ido tan mal. Aquí hay daños que tienes que darte de cuenta. Un abrazo.
1: Perfecto.
0: Gracias por el minuto de su tiempo y por haberme escuchado.
1: Muchas gracias a usted.
0: Bendición.
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0: 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Déjeme le enseño a curar con el tallo, la planta, la medicina ancestral. Termina el programa, pero sigo hablando por la teléfona. Por eso lo invito a que llame, guerrero. 94103-9660 en este día. 94103-9660, dando la gracia a toda mi bella familia del alma. Invitando para mañana a que estemos pendientes de un próximo programa. 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
1: Son las 16 horas y 29 minutos.
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4: Son las 16 horas. Y 36 minutos.
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Bomberos a esta hora de la primera, tercera y quinta compañía concurren a principio de incendio del sector del Mañío, punto de referencia, escuela del sector, noticia en desarrollo.

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2: Son las 17 horas.
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2: Son las 17 horas.
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0: Hola, ¿qué tal? Muy buenas tardes a todos nuestros amigos auditores, quienes ya comienzan a sintonizar la tarde para todos nosotros, acompañándote hasta las 7 de la tarde, de 5 a 7 de la tarde. Vamos de inmediato a revisar el informe del tiempo. Vamos a ver cómo va a estar el tiempo para estos próximos días acá en la región de Los Lagos. Bueno, a esta hora tenemos una condición actual exactamente de 16 grados, cubierto y lluvia, con viento entre 25 a 40 kilómetros por hora y ráfagas de viento que llegarían a los 50 kilómetros por hora para la tarde-noche. Para este día, miércoles 3, tenemos una mínima de 7, una máxima de 14 grados, nublado y chubasco aislados. Para este día, jueves 4, tenemos una mínima de 2, una máxima de 14 grados, nublado a parcial. Para el día viernes 5 tenemos una mínima de 4, una máxima de 14 grados, nublado a parcial. Bueno, así estamos presentando el informe del tiempo a esta hora de la tarde. 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Así que importante dato también que le estamos entregando en esta hora de la tarde. Ya puedes comenzar, claro que sí, a programar tu música, tus pedidos, tus saludos a esta hora también de la tarde al 6423-71-484, 6423-71-484, como también lo puedes hacer también a nuestro WhatsApp. ¿Cuál es el WhatsApp?
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Ahí pasaba la gran canción, estos grandes de la música mexicana, también Café Tacuba, con ese tema musical, para continuar nosotros en la tarde para todos en este día de hoy. Atención, tenemos una tarjeta Banco Estado Cuenta Luz Visa, nombre de Carla Escobar Algüe. Así que si está en sintonía también, Carla Escobar Algüe puede venir a retirarla hasta las 7 de la tarde a nuestros estudios de Radio Acogida, en calle Bernardo Higgins, número 539. Así que para nuestros amigos auditores quienes están en sintonía de la tarde ya de este día de hoy. Nosotros vamos a irnos con un tema musical, claro que sí, en esta hora de la tarde para continuar en lo que es la tarde para todos en este día de hoy.

Así seguimos en la tarde para todos, siendo las 5 de la tarde con 21 minutos a esta hora de la tarde. Tenemos un extra de mensajes. Atención, se comunica a familiares, vecinos, amigos, el sensible fallecimiento de don Rudén Cárdenas del Río, a la edad de 74 años de edad. Sus restos están siendo velados en su casa habitación en el sector de Riachuelo, El Bolsón. Sus funerales se realizarán este día miércoles 3 de junio, saliendo cortejo de su casa a las 11 de la mañana con destino a la parroquia Nuestra Señora de Fátima de Entre Lagos, con una misa de su memoria a las 14 horas 2 de la tarde. Atención, se comunica el sensible fallecimiento de don Rudén Cárdenas del Río, acaecido a la edad de 74 años de edad. Sus restos están siendo velados en su casa habitación en el sector de Riachuelo, El Bolsón. Sus funerales se realizarán este día miércoles 3 de junio, saliendo de su casa a las 11 de la mañana con destino a la parroquia Nuestra Señora de Fátima de Entre Lagos, donde se le hará una misa en su memoria a las 14 horas 2 de la tarde. Firma la familia Cárdenas Álvarez, familia Cárdenas del Río. Importante información y aviso que tenemos para entregarle en esta hora de la tarde. Atención, seguridad y preferencia por salud privada y respaldo de policía marcan el encuentro ciudadano en Osorno. Salud, empleo y seguridad preocupa a los habitantes de la provincia de Osorno según los resultados de la 13ª encuesta regional de opinión ciudadana de la Universidad de Los Lagos. Gerardo González, académico de la carrera de Administración Pública de la Casa de Estudios y quien lideró las mediciones, afirman que en materia de salud hay diferencia que sitúa la atención pública y debajo de la privada. Una percepción de atención de salud pública poco más baja de la percepción que hay respecto a la atención de salud en el ámbito privado hoy en día, que contrarrestar es lo que por solo el 85 y 90% está FONASA y restante el ISAPRE. Así explicó dicho sistema de salud, que debe tener una mirada específicamente para la entrega de todo lo que conlleva estándares equivalentes a la percepción que tiene la ciudadanía respecto a la atención del ámbito privado asumió. El entorno de la seguridad ciudadana refleja en el estudio de docentes afirman que nuevos delitos han marcado la actividad delictual en la zona. Bueno, son las importantes informaciones que le estamos entregando en esta jornada, en este día de hoy. 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Importante dato también, información que le estamos entregando en esta, en lo que es la tarde para todos. Son las 5 de la tarde con 25 minutos, donde tú puedes seguir programando tu música, tus pedidos, tus saludos en esta hora de la tarde. Continuamos a esta hora a través del 100.9.

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1: Son las 17 horas y 30 minutos.
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1: Así seguimos en la tarde para todos, donde tú puedes seguir programando tu música, tus pedidos, tus saludos al 64-2371-484, 64-2371-484. Y también lo puedes hacer a través de nuestro WhatsApp, que es el +569-7174-4756. +569-7174-4756. Atención, tenemos una tarjeta Banco Estado Cuenta Ruth Visa a nombre de Carla Escobar Algüe. Atención, tenemos una tarjeta de Banco Estado Cuenta Ruth Visa a nombre de Carla Escobar Algüe. Así que si está en sintonía, puede venir a retirarla hasta las 7 de la tarde. Son las 5 de la tarde con 37 minutos. 5 de la tarde con 37 minutos. Saludamos también a nuestros amigos de Poblaciones Colorado, nuestros amigos de Porvenir, de Soma Sur, de General Lagos, a nuestros amigos de Población Los Volcanes y por supuesto a todos quienes, bueno, están en diferentes sectores de la comuna de Puyehue y sus alrededores. También los saludamos en esta presente jornada. Continuamos en la tarde para todos nosotros, acompañándote hasta las 7 de la tarde.

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0: Ah, sí, seguimos en la tarde para todos. Claro que sí, nosotros acompañándote totalmente en vivo y en directo hasta las 7 de la tarde para seguir avanzando en esta presente jornada de este día de hoy. Usted que está en diferentes sectores de la comuna de Puyehue y sus alrededores. 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Así que importante dato también que le estamos entregando en esta hora de la tarde. Nosotros continuamos siendo las 5 de la tarde con 44, 5 de la tarde con 44 minutos en la tarde para todos.
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2: Son las 18 horas.
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Así estamos en la tarde para todos, claro que sí, cuando ya son las 6 de la tarde con 8, 6 de la tarde con 8 minutos, para continuar nosotros en esta programación de esta tarde, este día. Cuenta cero. Clientes de Banco Estado reportan problemas de plataformas y dineros esfumados. Durante la mañana de este día martes, clientes del Banco Estado de Chile reportan diversos problemas con las plataformas de la entidad financiera. Así también han dicho los usuarios que las redes sociales han comentado de las cuentas oficiales del banco con sus cuentas figuran como cero. Eso que han realizado transferencias que no se ven reflejadas. Tomó contacto con la entidad financiera desde donde señalaron que se trata netamente de una falla temporal de visualización de los saldos y que sus equipos especializados se encuentran trabajando con la máxima prioridad para corregir a la brevedad esta situación. Lamentamos la inconveniente que esto pueda ocasionar a nuestros clientes. Continuaremos informando oportunamente sobre la evolución de esta situación a través de nuestros canales oficiales, añadiendo después de una declaración. En paralelo, el Banco Estado ha sido y respondido mediante su cuenta de red X, remarcando que la falla está en manos del área especializada de la cual está dando seguimiento para resolver lo antes posible este importante problema. Así que cuenta en cero, clientes de Banco Estado reportan problemas de las plataformas y dineros esfumados que no se ven visualizados y sus saldos. Este es el problema que tienen en el día de hoy Banco Estado. Son las 6 de la tarde con 10 minutos, 6 de la tarde con 10 minutos para continuar nosotros en la programación de la tarde para todos, donde tú puedes seguir programando tu música, tus pedidos, tus saludos al 64-23-71-484. 64-23-71-484.

Así estamos disfrutando de la grata compañía de lo que es la tarde para todos en este día de hoy. Vamos con otras informaciones. Concentran en el río Pilmaiquén búsqueda del joven de 23 años de edad desaparecido en la comuna de Puyehue. En el río Pilmaiquén se concentran los esfuerzos de búsqueda del joven de 23 años de edad que permanece desaparecido desde las últimas horas en el sector de Porvenir, Entre Lagos, en la comuna de Puyehue, en la región de Los Lagos. Se trata de Elías Vera Garcés, quien reside junto con su padre y salió de su vivienda sin que desde entonces se tenga información sobre su paradero. La situación derivó en una denuncia de presunta desgracia ante carabineros. La preocupación por su desaparición movilizó a familiares, vecinos y voluntarios, quienes participan de una intensa búsqueda que continúa hace bastante rato, que se ha focalizado en las inmediaciones del río Pilmaiquén. En lo anterior responde al registro de cámaras de seguridad que sitúan al joven en este sector. Ana Regada, vecina de Elías Vera, lamentó la incertidumbre que rodea el caso y entregó antecedentes sobre los últimos momentos en que fue visto. Este último registro que se vio en él es un video donde aparece caminando en una calle de Entre Lagos. Fue a las 7:15 de la mañana y desde ahí no se supo nada más. Él trabaja en construcción, andaba con equipo de bomberos, URAT y vecinos buscándolo en el río, pero hasta el momento no se sabe nada de él. Anda con una chaqueta verde, pantalón negro y zapatillas blancas. Es delgado, moreno, de pelo corto. Tiene un aro y una marca cerca de la ceja. Con los antecedentes recopilados se activaron los diversos equipos de apoyo, entre ellos bomberos y unidad de rescate acuático y terrestre de URAT, de Ozone y bomberos de Entre Lagos. Se desplegó con embarcaciones y equipamiento especializado para realizar el rastreo en el cauce. El comandante de URAT, Cristian Mancilla, explicó que actualmente los esfuerzos se concentran en dicho sector. Estamos realizando las labores de subacuática junto con bomberos y carabineros, familiares del joven desaparecido. La búsqueda se enfoca en este sector debido a la información que forma parte de la investigación. Sin embargo, no podemos descartar ningún punto, por lo que se mantiene la diligencia. Además, estamos trabajando en solicitar, solicita del padre del joven, quien también participa de la búsqueda, indicó. Elías Vera Garcés se desempeñaba en una empresa contratista del rubro inmobiliario. Su repentina desaparición generó preocupación entre quienes lo conocen, incluyendo a su empleador, que se sumó a las labores de rastreo sin esperar el transcurso de las horas que habitualmente contemplan en los protocolos asociados a la denuncia por presunta desgracia. Familiares, amigos y vecinos describen al joven como una persona tranquila, responsable y trabajadora, mientras continúa las labores destinadas a dar con su paradero. Bueno, esto es lo que está pasando, por supuesto, se concentran las labores de búsqueda en el río Pilmaiquén, tras el joven desaparecido en 23 años de edad. Una buena importante información es en esta presente jornada, en este día de hoy. Son las 6 de la tarde con 21 minutos para continuar nosotros en lo que es la tarde para todos, donde tú puedes seguir programando tu música, tus pedidos, tus saludos en esta hora también de la tarde acá en el 100.9 Radio Acogida en este día de hoy.

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1: Son las 18 horas y 30 minutos.
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Son las 6 de la tarde con 35, 6 de la tarde con 35 minutos y estamos en la programación de lo que es la tarde para todos en este día de hoy, para todos nuestros amigos auditores quienes están en sintonía de la tarde para todos. 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Así que importante dato también que le estamos entregando en lo que es la tarde para todos. Vamos a continuar, claro que sí, con otro tema musical.

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6 de la tarde con 54, 6 de la tarde con 54 minutos. Bueno, nosotros ya los comenzamos, claro que sí, a despedir este espacio para volvernos a reencontrar el día de mañana a partir de las 9 de la mañana en adelante, lo que va a ser la mañana de Radio Acogida. Y vamos a quedarles con este último tema musical y ya se viene la segunda edición de Avisos y Mensajes. Así que vamos a quedarles con este último tema musical en esta presente jornada. ¡Epa!

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1: Muy buenas tardes, aquí comienza su espacio de Avisos y Mensajes a esta hora en 100.9. Ponga mucha atención. Atención, se comunica a familiares, vecinos y amigos el sensible fallecimiento de don Guillermo II Alvarado Kiesling. Sus restos están siendo velados en su casa, habitación en parcela número 9, Los Sauces, El Cardal, Puyehue. Sus funerales se realizarán mañana miércoles 3 de junio, saliendo cortejo del lugar oratorio a las 10:30 de la mañana con dirección hacia el cementerio municipal de Entre Lagos. Reiteramos, se comunica a familiares, vecinos, amigos, el sensible fallecimiento de don Guillermo II Alvarado Kiesling. Sus restos están siendo velados en su casa, habitación en parcela número 9, Los Sauces, El Cardal, Puyehue. Sus funerales se realizarán mañana miércoles 3 de junio, saliendo cortejo del lugar oratorio a las 10:30 de la mañana con dirección hacia el cementerio municipal de Entre Lagos. Firma la familia Alvarado Guerrero y funeraria Fuchsloger de Entre Lagos. Atención, tenemos una tarjeta Banco Estado Cuenta Luz Visa a nombre de Carla Escobar Algüe. Atención, tenemos una tarjeta Banco Estado Cuenta Luz Visa a nombre de Carla Escobar Algüe. Puede venir a retirarla mañana a partir de las 9 de la mañana hasta la 1 de la tarde. Atención, se comunica el sensible fallecimiento de don Rudén Cárdenas del Río, a la edad de 74 años de edad. Sus restos están siendo velados en su casa, habitación en el sector de Riachuelo, El Bolsón. Sus funerales se realizarán mañana miércoles 3 de junio, saliendo de su casa a las 11 de la mañana con destino a la parroquia Nuestra Señora de Fátima de Entre Lagos, con una misa en su memoria a las 14 horas 2 de la tarde. Reiteramos, se comunica el sensible fallecimiento de don Rudén Cárdenas del Río, a la edad de 74 años de edad. Sus restos están siendo velados en su casa, habitación en el sector de Riachuelo, El Bolsón. Sus funerales se realizarán mañana miércoles 3 de junio, saliendo desde su casa a las 11 de la mañana, con destino a la parroquia Nuestra Señora de Fátima de Entre Lagos, donde se le hará una misa en su memoria a las 14 horas 2 de la tarde. Firma este comunicado la familia Cárdenas Álvarez, familia Cárdenas del Río. 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Atención, se comunica el sensible fallecimiento de don Rudén Cárdenas del Río, a la edad de 74 años de edad. Sus restos están siendo velados en su casa habitación en el sector de Riachuelo, El Bolsón. Sus funerales se realizarán mañana miércoles 3 de junio, saliendo de su casa a las 11 de la mañana con destino a la parroquia Nuestra Señora de Fátima de Entre Lagos, con una misa en su memoria a las 14 horas 2 de la tarde. Firma la familia Cárdenas Álvarez, familia Cárdenas del Río. Es todo cuanto avisos y mensajes a esta hora en el 100.9. Continúa la programación de Radio Acogida.
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3: Son las 19 horas.
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Le recordamos que nuestro WhatsApp siempre está activo y disponible para que tome contacto con nosotros, más 569-6752-1729. Nos reporta su sintonía, nos envía su mensaje, puede pedirle canciones, enviar saludos. Siempre el WhatsApp de la radio está disponible para que sea parte de esta programación. ¿Alguna situación que le ocurra ahí en el trayecto desde su lugar de trabajo hasta su hogar? Nos puede contactar también, nos puede comentar y nos puede ser de reportero ahí para entregarnos esa información importante. Más 569-652-1729. Hasta las 22 horas les acompañamos en Volviendo a Casa.

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1: Son las 7:16. Le contamos que con la participación de delegaciones de 34 establecimientos educacionales de las comunas de Puerto Montt, Puerto Varas, Llanquihue, Frutillar, Calbuco, Maullín y Cochamó, se desarrolló la ceremonia de certificación ambiental de establecimientos educacionales y la firma del Plan Acción 2026 del Comité Regional de Educación Ambiental CREA Los Lagos. La actividad se realizó en el marco de la conmemoración del Mes del Medio Ambiente y reunió a autoridades regionales, representantes de instituciones públicas, comunidades educativas y organizaciones vinculadas a la educación ambiental. Durante la jornada se reconoció a los establecimientos que cumplieron con los requisitos para certificarse o revalidar su certificación ambiental a través del Sistema Nacional de Certificación Ambiental de Establecimientos Educacionales, iniciativa que este año cumple 24 años promoviendo la incorporación de la sustentabilidad de la gestión institucional, la práctica pedagógica y la relación de las comunidades educativas con su entorno.

0: Tres Maray, señores.
1: Eso. Buena música para seguir compartiendo a esta hora de la tarde en este martes 2 de junio. Saludando a Erasmo, que está de onomástico, de santo, felicidades, que lo pasen muy bien en este día. Al igual que para quienes hoy están de cumpleaños, han celebrado, van a celebrar, todavía queda día, algo importante o algo especial, que les quede todo espectacular. Recordarles que nuestro WhatsApp siempre está activo y disponible para que sea parte de este Volviendo a Casa en la red acogida, +569-6752-1729.

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2: Son las 19 horas y 30 minutos.
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1: Ya estamos de regreso con Volviendo a Casa.

Maricela en la música para acompañarnos a esta hora, en este martes 2 de junio. Lluvias se esperan, vientos fuertes para esta noche, de martes a madrugada de día miércoles 3. ¿Ah? Sí, pues miren, se escucha la lluvia fuerte. Si usted va a salir, abríguese harto, ¿eh? Póngase ahí una buena chaqueta, ¿cierto? Tal vez un paraguas, tenga mucho cuidado, porque viento va a haber según lo que nos manifiesta y detalla la dirección meteorológica de Chile. Si usted va trasladándose de un punto a otro ahí en el automóvil, tenga mucha precaución, mucho cuidado, porque la lluvia deja más inestable la carretera o más resbaladiza. O sea, es que ahí atento a las condiciones de la carretera, de la ruta. De la noche siempre se necesita un poco más de visibilidad para o más atención al volante para poder conducir. O sea, es que mucha precaución, mucho cuidado para quienes se van trasladando tal vez de un punto a otro. Y nos van sintonizando, aprovechamos de enviarles saludos muy especiales para ustedes. Gracias por acompañarse de la radio, por estar como siempre ahí. A usted que está en casita, que aún se mantiene en su lugar de trabajo, que está tal vez iniciando algún turno especial por la noche y ya se inició, o dentro de 24 minutos más, a eso de las 20 horas lo inicia. Esperemos que le salga todo bien y que sea sin novedades. Más 569-652-1729 para que nos contacte, sea parte de este Volviendo a Casa.

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1: Le contamos que una inversión de 1.397 millones de pesos financiada por el gobierno regional de Los Lagos realizó la entrega oficial de nueva maquinaria destinada a mejorar la conectividad vial en la provincia de Chiloé. Los equipos permitirían reforzar las labores de conservación y mantenimiento de caminos rurales durante los próximos años. La nueva flota está compuesta por camiones tolva, camiones grúas, rodillo y pavimentadoras de última tecnología. Equipamiento que será utilizado por la Dirección de Vialidad para intervenir cerca de 180 kilómetros de camino en distintos sectores de esta provincia. La incorporación de esta maquinaria busca fortalecer la capacidad operativa de los equipos encargados de la conservación vial, permitiendo ejecutar trabajos de manera más eficiente y responde con mayor rapidez ante contingencias o emergencias que afecten la conectividad de las comunidades.

11 horas y 14 minutos de las 20 horas, solo restan 14 minutos para las 8. Seguimos en este Volviendo a Casa, como cada día, para disfrutar de buena música en vivo, en directo, para que ustedes también nos puedan contactar y ser parte de esta programación al más 569-6752-1729. Ese es el WhatsApp de la radio para que tomen contacto con nosotros, nos escriban. Y nos puede ahí pedir canciones, enviar algún saludo, reportar su sintonía, alguna situación que le ocurra. Nos puede ahí enviar su mensaje, nos puede escribir. Más 569-6752-1729.

Qué hermosa canción llegaba en la voz de Chayanne, un tema original de Víctor Manuel, Solo Pienso en Ti. Faltan ya 4 minutos para las 20 horas. 4 minutos nos separan ya de las 8 de la tarde. Recordarles que nos pueden seguir enviando sus mensajes al más 569-652-1729. Saludos para quienes nos escuchan a esta hora en Los Muermos, 101.3 en Puerto Octay, 92.1 en Entre Lagos, en Puyehue, 100.9. Para quienes están también conectados en www.radioacogida.cl y para quienes nos ven y escuchan en el canal 806 de Patagonia IP. Buena música para seguir disfrutando en esta tarde-noche del martes.

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2: Son las 20 horas.
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3: ¿Cómo están? Bienvenidos a este resumen informativo de las 20 horas. La Contraloría General de la República percibió a 15 alcaldes de distintas regiones del país por no presentar la actualización obligatoria de sus declaraciones de intereses y patrimonios, trámite exigido por la legislación vigente para resguardar la propiedad en la función pública. La advertencia fue emitida el pasado 27 de mayo en el marco del proceso de revisión y control que realiza el organismo fiscalizador respecto de las declaraciones que deben mantener actualizadas las autoridades públicas. Y Gendarmería frustró un intento de fuga de tres presos privados de libertad desde el penal Biobío de Concepción. Esta situación se registró la tarde de hoy lunes, cuando se descubrió, que los reclusos intentaron vulnerar la seguridad del recinto penitenciario. Según informó Gendarmería, los involucrados fueron trasladados a un módulo de máxima seguridad de la cárcel penquista. Vamos a otra noticia. Salud, empleo y seguridad preocupan a los habitantes de la provincia de Osorno, según los resultados de la 13ª Encuesta Regional de Opinión Ciudadana de la Universidad de Los Lagos. Gerardo González, académico de la carrera de Administración Pública de la Casa de Estudios y quien lideró las mediciones, afirma que en materia de salud hay diferencias que sitúan la atención pública por debajo de la privada. En cuanto a noticias a la hora es todo. Luego a las 21 horas un nuevo resumen informativo.
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